0: ante Bélgica, una Bélgica que también había decepcionado un poco, que no habíamos visto esta calidad de estos jugadores en específico, Toño, pero que hoy logra ganarle 5-1 a Nueva Zelanda y el equipo de Irán que empata 1-1 ante Egipto.
1: Yo te diría que resultados dentro de la lógica, si acaso abajo yo creo que Egipto es el favorito, ¿no?
0: Dani.
2: Sí, definitivamente sorprende porque estaba contra las cuerdas. Irán acabó metiendo un gol de último minuto. Al final deciden que es anulado por un fuera de lugar en el VAR y estaba ahí Egipto y sufriendo, ¿no? Se hubiera ido a la tercera posición. Toda esta serie de movimientos que se dan, ¿no? Por el tema del tercero del grupo. Al final Egipto pues saca el empate y se queda con la segunda posición.
0: Polémico este gol que le quitan a Irán.
2: La verdad, estábamos al aire, no lo vi.
1: Hay que verlo.
2: Pero ya determinaremos. Pero normalmente cuando se revisa en el VAR y es un fuera de lugar, es muy preciso.
0: Ya, con esa tecnología ya estaríamos locos todos y todo lo que están poniendo y hasta el árbitro ya tiene 850 cosas en su carita para poder que no se le vaya nada. El VAR también está muy preparado. Así que confiemos, pero redobleo porque ya tenemos los 16avos al momento, pero cambiaron y se confirmaron algunas cosas. Alemania contra Paraguay, confirmado, partido importante, rápido entre Alemania y Paraguay, voy a ir 1-1. Dani, Alemania y Paraguay, ¿quién pasa?
2: No, Alemania, Paraguay creo que dejó mucho que desear desde su presentación goleando los Estados Unidos 4-1 a los sudamericanos.
0: Otro de los confirmados, Toñito, ni te voy a preguntar porque creo que es obvia tu respuesta. Francia ante Suecia, que se parece en el papel, podría ser un
2: Toñito
0: gran partido.
2: Toñito ya es
0: partido.
2: Antoine,
0: no,
2: a partir a ver, de unos días
0: para
2: es
0: Antoine. Antoine, ¿cómo se va?
1: Para la gente de radio, un poco simplificarle, estamos viendo las llaves del lado izquierdo y derecho, cuáles ya se acomodaron para los 16avos. Entonces, de arriba, si gana Alemania su partido y Francia su partido, ¡qué partidazo en octavos!
0: Sí. No, bueno, Alemania-Francia. Después de ahí, Sudáfrica-Canadá. Y el otro sería Países Bajos-Marruecos. ¿Quién ven pasar ahí, Dani?
2: Sudáfrica y Canadá lo veo muy parejo. Los canadienses, si bien golearon a Qatar, dejaron dudas en sus otros dos partidos. Y Sudáfrica se mete también sorprendiendo, ¿no? Con ese último partido contra Corea. El otro sí creo que la balanza está un poquito más a favor de Países Bajos. Entonces creo que Países Bajos y tengo mi duda del otro lado.
0: Bueno, vamos a pensar que pudiera ser un Canadá, un país sede, que pasara a octavos con Países Bajos complicado. Después, en los que no están confirmados, Portugal gana y España contra Austria, así que lo vamos a pasar. Otro de los que ya está confirmado, Toñito, Estados Unidos ante Bosnia y Herzegovina. Falta confirmar el de Bélgica ante Corea. Del otro llave, del otro lado, está Brasil-Japón, que ya mencionabas que sería un partido que nos hubiera gustado
1: en otra fase.
0: Y ahí, en ese cruce entre Brasil-Japón y Costa de Marfil-Noruega, ¿cómo ves el pase a octavos?
1: Pues yo creo que Brasil arriba y abajo Noruega.
0: Un Brasil-Noruega sería bastante interesante también verlo en octavos de final. Después falta el de México, que es muy probable que sea Ecuador, pero todavía no se lo podemos confirmar porque no es un hecho. Y el otro cruce sería Inglaterra contra Senegal, pero que ya está confirmado. Argentina, Cabo Verde, la sorpresa, como se lo decíamos hace un rato, y Australia ante Egipto. Dani, Argentina y...
2: Yo creo que Egipto, bueno... parecería, ¿no? Pero Egipto siento que ha sido muy volátil esta Copa del Mundo. Se esperaba mucho de los egipcios, están liderados por Mohamed Salah y creo que sí, como que hoy el partido contra Irán, la presentación, entonces creo que Egipto todavía no encuentra esa consistencia.
0: Sí, podría ser complicado, pero también histórico de darse este pase porque bien hemos dicho que este equipo ha intentado mucho, guiados como bien dices Dani, por Mohamed Salah, pero esperaremos y los que no están confirmados también, Suiza-Irán y Colombia-Croacia, pero mañana ahora sí tendremos estas
2: creo
0: dos.
2: Que sí está confirmado, Marianita, pase lo que pase, si sea Ecuador, Escocia, México, el siguiente partido sí sería cruzar contra Inglaterra o Senegal. Bueno, si eso ahí se confirma. Inglaterra sí es un hecho.
0: ¿Sí?
2: Digo, si gana su partido.
0: Si gana su partido, que también les digo, este formato está interesante, pero bueno, el día de mañana Argentina se enfrenta a Jordania. Todo indica que sin Lionel Messi, por lo menos de arranque. Pero antes de irnos con eso, vea usted, la única forma de que México se enfrente a Escocia, la única manera que se enfrente sería que Congo no le gane a Uzbekistán, que Ghana le gane otra vez a Croacia por 3 goles o más y que Austria le gane a Argelia por 2 o más goles.
1: O sea, demasiadas.
0: Es lo que dices, cosas, o sea, es que es todo, Toñito.
1: No, demasiadas goles.
0: ¿Cómo decías hace rato? Que no llueve y que no parpadeen y que vayan
1: bien. Si fuera comidas. Una, si dijeras, vamos a estar pendientes que

0: tal no le gane a tal. No, aquí que tal no gana. Es como cuando
1: y aparte México,
0: se van a meter a la repesca, ¿no?
1: Que no, dices, y la diferencia
0: es que para meterse a la repesca necesita que tal pierda, pero tú ganes. O sea,
2: no, que ya dependes de ti mismo, porque entonces si meten un gol más, entonces cambia todo el tema. Pues así estamos en esta Copa del Mundo. Pero el día de mañana, pues vienen partidos interesantes, donde Argentina se enfrentará a Jordania. Y vamos a verlo aquí para que usted en casa no se pierda a ninguno y pueda ver toda esta agenda mundialista, donde Argentina, sin Lionel Messi, ya se lo decíamos, se enfrentará a Jordania. En un momentito más le pondremos todos los partidos del día de mañana.
1: Colombia, pero, Portugal, de lo interesante. Sí,
2: pero mira, a la 1:00 p.m, porque aquí recordemos que ya son los partidos a la misma hora. Entonces, Panamá contra Inglaterra y Croacia ante Ghana. Después, a las 17:30 p.m, Colombia-Portugal, que en mi opinión es el partido del día, República del Congo contra Uzbekistán, y a las 20:00 p.m, horario Centro de México, Argelia contra Austria y Jordania contra Argentina.
1: ¿Puedo dar un datito curioso?
2: Claro.
1: Cuando salió el calendario de la Copa del Mundo, el partido que más demandado por los fanáticos fue el Colombia contra Portugal, según el reporte de la FIFA, 5 millones de solicitudes registradas
0: en
1: para
0: Miami,
1: este evento, en el Hard Rock Stadium de Miami.
2: Es que imagínate, aparte, y lo que, nada más con lo que hemos visto de los colombianos que han estado en México, que han estado en el país, en Guadalajara, la fiesta, lo que vibran y lo que también busca, obviamente, Portugal hacer, seguramente.
0: Les doy un consejo, escúchenme, me toca narrarlo.
2: ¡Claro!
0: Estaré en ese partido a través de W Radio mañana a las 5:30.
1: Estaremos escuchando a Toñito.
0: Del Colombia, Portugal.
2: Ahí estaremos.
1: ¿Ya vas a ser Antoine?
2: De ahora en adelante, no dejen de escuchar a Antoine Moreno.
1: Mañana lo escuchamos en Colombia.
2: Exacto. Pero ¿saben quién sí está haciendo todo lo posible para pasarla muy bien en esta Copa del Mundo y sabe cómo acercarse a los aficionados, pero también buscar todo lo que se vive en el ambiente? Es nuestro compañero Javi Alonso, y que tiene todo el banderazo de lo que viene para este partido entre Argentina y Jordania. Adelante, Javi Alonso.
3: Con la bendición de Diego, con la omnipresencia de Leo Messi y el apoyo de miles en Dallas, la selección albiceleste sigue con el sueño de ganar la cuarta y de ser bicampeones del mundo. El camino de Argentina en el Mundial ha sido fácil. Han superado la fase de grupos. Todo lo contrario a los argentinos que han llegado a Texas y que han puesto todo para cumplir el sueño de ver el último baile de Leo Messi.
4: No, fue buena. Lo que pasa es que estuve ahorrando por mucho tiempo re dinero. Iba a cambiar mi camioneta y no la cambié. Y esa plata la utilicé para venir acá. Me estuve unos días en Orlando. Después me fui a Miami. Estuve en Kansas y ahora en Dallas. Iba a cambiar la camioneta y bueno, esa plata se utilizó para gastarla acá. La camioneta puede esperar, era mi herramienta de trabajo, pero bueno, unos anitos más puedo andar. Vale la pena, mi hermano. Esto es fiesta. Muchos no lo van a entender, pero bueno. Muchos nos dicen que estamos locos, pero es una locura. Es una locura, pero es una locura por la bandera, por los colores, por el equipo. Y acá estamos.
3: El centro de Dallas volvió a pintarse como el cielo, celeste e iluminado. El rostro de Messi aparece en todos lados, en los autos, en las banderas, en los jerseys y hasta en los sabores. El campeonato mundial sigue estando en el paladar de los argentinos.
5: ¿A qué saben los alfajores de Messi?
6: A gloria. ¿A qué saben?
7: A gloria.
6: A gloria, sí. A
7: emoción.
6: A emoción, a campeonato, al mejor del mundo. Ahí va, dame letra.
3: A los argentinos los persiguen dos sueños. El más importante, que es dar otra vuelta olímpica. Y el otro, poder ver en un partido a Leo en su último mundial. Motivo por el que hacen todo tipo de sacrificios para poder ingresar al estadio.
5: Amiga, ¿cuánto está dispuesta a pagar por una entrada para ver a Argentina?
8: Hasta $1,000. $1,000 pagamos por entrada. Vale la pena, es el último partido que tenemos chance de entrar, así que vamos a intentarlo. Y vinimos desde Tucumán, desde el norte de Argentina, pasamos por Nueva York, Miami, hasta llegar acá a Dallas.
3: La albiceleste sueña y vive, canta y vibra, siente y quiere, pero sobre todas las cosas, anhelan ver a Messi ser bicampeón del mundo.
9: ¡Vamos, Argentina! ¡Sabes que yo te quiero!
7: Hoy hay que ganar. Y ser el primero. Esta hinchada de Huracán está todo por la copa. La gente la ve.
2: Pues así el ambiente previo, pero lo que decías hace un rato, Toñito, imagínate la gente que lo que pagó, no queremos saber ni las cifras, y de pronto que digas, voy a ver a Messi contra Jordania, ya tengo mi boleto hace meses.
1: ¿Sabes cuándo pasó eso?
2: De pronto que
1: esto
2: se quede en la banca.
1: Con Cristiano Ronaldo cuando ¿aquí? El partido de México
2: por sí, claro.
1: En el Estadio Azteca.
2: Claro, por supuesto.
0: Vestidos de alborotados.
2: Sí. Nos dejó vestidos de alborotados. Digo que mañana sí hay opción, porque Messi estará en el estadio, de que por ahí juegue unos minutos. En el nuestro, pues Cristiano ni siquiera tomó el avión, ni siquiera estaba aquí. O sea, no había opción humana de que CR7 jugara unos minutos. Pero vamos a escuchar las palabras de Scaloni previo a este partido y volvemos.
9: Y me permito que el equipo, ahí sí, esa me aguardo, pero la de Leo... La de Leo se lo dio, Leo va a arrancar después y el equipo lo tengo confirmado, pero lo vamos a decir mañana, Enrique. Lo que sí creo que es muy difícil para un equipo, no sé, por ejemplo como el nuestro, cambiar radicalmente su manera de jugar. Al final sí que podés tener algunos matices, cambiar algunas cosas, pero no podés cambiar radicalmente porque no es nuestra esencia. No hay una manera sola de ganar y en este Mundial se está viendo que hay selecciones que juegan de diferentes maneras y todos están dando resultado.
2: Pues lo que llevamos hablando algún momento del programa sobre el tema de Messi, que estaría en la banca, lo que quiere Scaloni, y pues así las palabras, lo notan confiado, lo notan tranquilo, lo notan como que todavía no se quiere aventurar mucho a decir nosotros ya queremos ganar esta Copa por segunda vez, sino ir pasito a pasito como bien le recomendabas, Toñito, hace un rato a Javier Aguirre, que cada rival tiene la importancia y tienes que jugar para cada partido como bien.
0: Y a cada quien mata las moscas a su manera, ¿no? Y cada quien tiene su librito, dicen los técnicos. Y habrá técnicos que lo que quieren es dar repetición a su equipo titular. Cuando tú revisas en la historia de los mundiales las alineaciones, no te encuentras tantos casos donde dijeras, en el tercer partido ya metieron prácticamente a los que no habían jugado, porque aparte, ahora hay muchos días entre partido y partido. Ya luego se nos va a apretar al final, ¿eh? O sea, van a empezar a tener partidos cada 4 días, 5 días. Aquí pasa una semana a veces para que tengas de un partido a otro y hablan del tiempo de recuperación. Yo con todo respeto, repito, cada técnico sabrá lo que hace, pero no entiendo lo de Noruega hoy. O sea, desde el punto de vista es que me conviene este partido, pero casi estás diciendo voy a perderlo porque me da igual. Sí. ¿Sí? Y lo de Argentina es confianza. Es confianza que con los que ponga, le va a ganar a Jordania.
1: Pero Messi es Messi. Pero es extraño, ¿no? ¿Les parece esta Copa del Mundo? Que bien lo mencionas, Toño, ha habido un periodo de descanso mucho más largo, claro, de días entre partido y partido, y ahora tenemos sobre la mesa, están cansados, tienen que descansar. Cuando los jugadores, por ejemplo, en Europa están acostumbrados a jugar cada 2 o 3 días, cuando en Copas del Mundo anteriores cada 3 o 4 días jugabas y no eres que estoy cansado, al revés. Los jugadores querían entre más participaciones y partidos en Copas del Mundo y minutos, pues estar ahí. Hoy la tendencia ha sido, no nada más de México, hablamos de Argentina, de Noruega en general, que los técnicos están haciendo rotaciones y que los técnicos no están con su...
0: Bueno, ahí te va lo de México. México empezó el Mundial un jueves. Su siguiente partido... ¿Perdón?
1: Después no, miércoles.
0: Un jueves, sí, jueves 11. Luego jugó un miércoles. Luego jugó un...
1: Martes.
0: Un jueves.
1: No, jugó el 24. Hace 2 días.
0: A ver, jugó el 11, el 18, el 24... Y ahora va a jugar el 30.
2: Martes, ahora va a ser martes.
0: O sea, pero estás hablando que ha tenido realmente actividad en las 4 semanas que van del Mundial.
2: Sí, sí, una. Sí, sin duda alguna.
1: No
2: y
1: es
2: creo que
1: ha tenido tanto desgaste, ha tenido no,
2: pero a ver,
1: días para tomar.
2: Pero entonces justifica y entonces bueno, entonces no hay que usar a nuestro equipo. Y yo estoy de acuerdo con ustedes, no puedes guardarte a tus jugadores, no puede hacer lo que hicieron Noruega hoy, porque entonces si vas a hacer esto de estrategia, entonces le cambia todo el tema a lo que es una Copa del Mundo, porque yo no quiero acabar en primero, porque no quiero cruzarme de este lado, entonces mejor me quedo en segundo para jugar en Estados Unidos y ver si no me cruzo
0: ya la siguiente
2: en México
0: ronda
2: 16avos y no matar. Juego con mi gente.
0: Ya la
2: ¿no?
0: siguiente ronda es de vivir o morir, ¿eh?
1: Matar así morir. Como hoy vivimos partidos de muchos grupos a la misma hora, para que no se dé eso, antes teníamos

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1: Hace rato le escuchaba yo a Javi Sol, ¿no? Decir que se vaya a 64 porque así ya va a ser más fácil colocar. O sea, todo puede pasar. Si antes los mundiales eran una sede, luego Corea-Japón fue en dos, luego este es en tres, el que viene es en seis, todo puede pasar.
2: Por supuesto, y el tema que es importante, ¿qué tanto ha funcionado que sean tres sedes mundialistas? ¿Qué tanto lo han visto para cerrar este programa? Porque de aquí, ya después, parece, hay una parte donde para muchos México ha tenido el ambiente de mundial, se ha vivido intensamente, a pesar de lo que hablábamos hace un momento, que no son tantos partidos en este país, desgraciadamente, porque hubiera estado increíble que México tuviera mucho más partidos. Pero sí se diluye porque también te juntas con un país que es Canadá, que no es su deporte número uno, que si bien ha tenido partidos, pues no es la misma emoción. Vemos las imágenes de los fanfests en los tres países, en mucho, bastante vacíos. Aquí están todo el día llenísimos, la gente está. Entonces, por un lado tiene pros, pero por otro también...
3: A ver, son dos factores. La derrama económica del país anfitrión es muy grande. Entendido que Estados Unidos ya tenía prácticamente los estadios listos, pero si nos vamos a otro panorama en otra sede, se ha visto que a lo largo de la historia, las sede acaba muy mal económicamente por toda la derrama económica que tiene que tener para poder recibir este torneo internacional. Por otro lado, volteamos a ver que ya eran tantos países y tantos estadios que se necesitaban, que también era un gasto innecesario. Vemos lo que pasó en Sudáfrica, ¿no? Se armaron todos los estadios y están abandonados, ¿no? En China igual, Juegos Olímpicos, sedes enormes, y entonces vemos que tampoco vale la pena el gasto. Por otro lado, deportivamente hablando, sí creo que se diluye, sí creo que se pierde la esencia de una Copa del Mundo y que entonces vemos partidos en Dallas, pero en Los Ángeles, pero en México, pero en Guadalajara, y entonces el aficionado no conecta con eso.
2: ¿Te coincides, difieres, Toñito?
1: Pues mira, Dani conoce mi teoría de las rebanadas del pastel. Nos dieron el 12% del Mundial. Sí. O sea, una rebanadita del Mundial de Estados Unidos nos tocó a nosotros. A mí me da mucha tristeza que ya se va a acabar, que les decía, o sea, nos faltan solamente ya tres partidos, sí, y ya se nos fueron 10. Se nos fueron en nada, se nos fue la fiesta, y repito, a medida que se te va la fiesta y se te va más lejos, se convierte en un mundial de televisión, en donde sí podrás apoyar a los tuyos. Yo viví la época en la que Guadalajara esperaba a Brasil, ¿sí? Y los argentinos venían aquí a seguir a su selección por las diferentes sedes. Aquí es imposible, están de costa a costa en Estados Unidos, sí, jugaron algunos partidos en México. Sudáfrica, les cuento un chisme, llegó a Pachuca 10 días antes de arrancar el mundial. Y se habían despedido ya prácticamente pensando que no iba a pasar, y ya pasaron.
3: Ya se quedaron.
1: Entonces siguen con vida. Entonces, bueno, pues los mundiales son diferentes y los haces en tres casas.
2: Y tenemos que hablar de algo importante, que es la afición, lo que le cuesta poder seguir a una selección, porque es diferente cuando estás en un solo país, que a pesar de que nunca son baratos, pagar unos boletos, pagar un hospedaje, pagar vuelos, haciéndolo en tres países es mucho más costoso, siendo el mundial más caro de la historia, con los precios que hay en los tickets, con lo complicado, como dices, Toño, de irte de costa a costa, que de pronto no sabes a ciencia cierta dónde te va a tocar, entonces no puedes comprar con premura un boleto para decir, bueno, a lo mejor me puede costar un poquito más barato, ¿no? Pero en fin, hay que seguirlo disfrutando. Por ahora nos tenemos que despedir de la Copa en tus manos. Le deseo que tenga un excelente fin de semana, pero no me quiero despedir antes sin mandarle un abrazo afectuoso, todo nuestro cariño, respeto y pues...
3: Apoyo
2: y solidaridad a toda la gente de Venezuela que están viviendo esos momentos muy, pero muy trágicos. Desde México queremos mucho a la gente de Venezuela y en lo personal, pues es muy triste lo que están viviendo, así que no quería dejar de decirlo.
1: Claro.
2: Gracias, Toñito Moreno.
1: Vámonos, buenas noches. Igual.
3: Gracias a todo el público y me uno a tus palabras, Mariana. Desafortunadamente lo que vive Venezuela lo hemos pasado en reiteradas ocasiones en nuestro país. Les mandamos un abrazo grande y que pronto puedan salir de esta.
2: Muchas gracias por acompañarnos en La Copa en tus manos. Que tengan una buena noche, casi día. Hasta luego.
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10: Hola, hola, ¿cómo están? Soy Claudia Mejía. En esta ocasión vamos a hablar de un tema que le compete a las mujeres. Bueno, en parte mujeres, en parte a tu pareja, en parte a todos, porque somos una red de apoyo aquí en esta vida. Debemos de tener siempre redes de apoyo y no estamos solitos. Entonces, pues vamos a empezar. En esta ocasión vamos a hablar de endometriosis. Es una palabra medio rara y tal vez nunca la hayas escuchado, o tal vez sí. Pero si eres mujer, seguramente sí. Y para eso está conmigo la doctora Alejandra López Chávez. Ella es ginecóloga y obstetra. ¿Cómo estás?
11: Hola, muy bien, muchas gracias. ¿Y tú?
10: Muy bien, aquí emocionada porque es tu primera vez.
11: Sí, la primera vez.
10: Endometriosis. O sea, yo escucho endometriosis y endometrio. Bueno, ya nosotras sabemos que el endometrio, pues es esa capita que se suelta cuando estamos en nuestro periodo.
11: Exacto.
10: ¿No? Pero se escucha más peligroso y más feo que solamente
11: sí, suena
10: eso, ¿no?
11: Suena intimidante la palabra.
10: Exacto,
11: ¿no?
10: Sí.
11: Pues justo lo que mencionabas, o sea, primero hay que entender que el endometrio es esta parte bien interna del útero que va a tener básicamente dos funciones. La función uno es que se va a hacer gruesita entre una regla y la otra, se va a hacer gruesa porque se prepara para recibir un embarazo. Si en esa mujer, en ese mes, no hubo un embarazo, al terminar ese periodo, va a caerse este endometrio en forma de menstruación, ¿no? O sea, el endometrio tiene que vivir justo en la cavidad endometrial y se va a descamar mes a mes en forma de regla. Sin embargo, la endometriosis quiere decir que hay tejido que no es endometrio como tal, es tejido similar, que eso es muy importante entender, que no es endometrio, que es tejido similar al endometrio y que va a estar fuera de esta cavidad, que puede abarcar cualquier parte del cuerpo humano, desde cerebro, desde ¿qué? Pulmones, desde el diafragma, pero principalmente va a estar en órganos pélvicos, que puede ser a lo mejor la vejiga, el uretero, el intestino, o literalmente los ovarios, las salpinges. Si bien esta es la localización más frecuente, no es la única. Entonces, realmente los síntomas van a ser múltiples, muy variados, en muchos matices, y cada paciente lo va a vivir de manera distinta. Entonces, si bien la endometriosis puede tener diferentes grados de afectación, siempre va a haber un dato que nos haga sospechar de ella.
10: Y si dices que es otro tipo de tejido que puede estar en cualquier otro órgano, si de por sí el dolor que una siente en su periodo, no me quiero imaginar el dolor que sería tener ese tejido en otro órgano. O sea, ¿esto sí es así?
11: Sí, literal. O sea, al final del día, el tejido endometrial sano que está dentro del útero va a tener receptores para ciertas hormonas, ¿no? Estas hormonas, de manera natural, las produce el ovario. Pero también hay hormonas que producimos a través del tejido graso, a través de ciertos procesos químicos. Pero en una paciente sana, estrictamente hablando, y te hago mucho hincapié en esta parte que tú me acabas de mencionar, el dolor que sentimos durante la regla. Y ese es un punto pivote. La regla puede doler. Claro que puede doler, pero hay un grado para diferenciar cuando es un dolor normal, entrecomillado, y un dolor que ya no se considera normal. Y esta palabra de es que para mí el dolor es normal, el normalizar el dolor, creo que es el gran error que podemos cometer desde a veces las propias pacientes que lo normalizan y también nosotros como médicos que no les damos el peso, ¿no? El justo peso a las cosas, ¿no? Entonces, tener dolor durante la regla puede ser normal siempre y cuando no afecte calidad de vida, que no sea un dolor incapacitante, que sea un dolor que te permita hacer tu vida prácticamente normal. Entonces, la endometriosis puede ser extremadamente aparatosa. Pacientes que durante la regla pueden tener sangrado a través del recto, a través de la orina, que pueden llegar a convulsionar, que pueden llegar a tener desmayos, que pueden tener focos de diarrea tremenda durante la menstruación. Y también importante no encasillarlo solo a la regla, ¿no? Porque a veces los médicos podemos caer a que solamente vas a tener dolor durante la menstruación. Y si no estás menstruando y te duele, entonces no es endometriosis. Y eso es un error, porque la endometriosis es una enfermedad crónica. Crónica quiere decir que dura mucho tiempo, que va a ser, se va a ir complicando, que va a ser una enfermedad que va a ser progresiva. Y eso hace que cada vez las molestias vayan siendo más aparatosas. Desde primero ser un dolor, entre comillado, no tan complejo, que a lo mejor con analgésico se puede tratar, a terminar en situaciones que requieran cirugía por una obstrucción intestinal, porque la función del riñón ya no está del todo bien, y todo porque esta enfermedad es muy agresiva.
10: Nos decías que hay una estadística que nos puede sorprender. ¿Cuántas mujeres lo padecen?
11: La estadística a nivel México se estima que una de cada 10 mujeres va a tener algún grado de endometriosis. O sea, una de cada 10. Es impresionante. Sin embargo, tardamos en hacer el diagnóstico en promedio de 7 a 10 años.
10: ¿Qué? ¿Por qué?
11: Es muchísimo, exacto. ¿Por qué? Porque los síntomas son sumamente diversos. Wow. El hecho de que el tejido puede estar a lo mejor en el intestino puede hacer que tú, al momento de la regla o fuera de la regla, puedas tener colitis, ¿no? Que tengas esta sensación de estar muy distendido después de comer ciertos alimentos, que tengas problemas al momento de evacuar, que tengas periodos de diarrea, porque el intestino se va a irritar por ese tejido y va a hacer que tengas evacuaciones sumamente líquidas o que puedas intercalarlas con estreñimiento, porque a lo mejor está obstruida una parte del tubo digestivo que no permite que pase la evacuación y puedes alternar entre diarrea y evacuaciones pues duras con estreñimiento y decir es que es colitis. El tema emocional es algo fundamental. O sea, vivir con endometriosis lleva a las pacientes a tener periodos de ansiedad, periodos de depresión, periodos en los que no saben qué está pasando con su cuerpo y también es fácil que las encasillemos a, bueno, es que tienes estrés por el trabajo, tienes presiones con la pareja, tienes presiones con los hijos y más bien va de la mano con todo esto de la endometriosis.
10: ¿Por qué les pasa? O sea, pues, ¿cuáles son las causas?
11: Pues mira, la verdad es que desgraciadamente no tenemos los médicos una certeza de una causa única. O sea, hay muchas teorías de por qué sucede la endometriosis, teorías ya muy viejitas algunas de ellas que tienen casi 100 años de que las empezaron a estudiar. Hay otra teoría que nos habla de que esto se forma desde que éramos embriones, desde que estábamos en la pancita de nuestra mamá. Nuestras células tienen esta capacidad cuando somos embriones de decidir, bueno, tú eres una célula del hígado, te vas para el hígado. Tú eres una célula del cerebro, te vas a cerebro. Tú eres de útero, te vas al útero. Hay teorías en las que estas células no llegaron a su destino final, se quedaron en el camino y por eso quedaron implantes en varias partes del cuerpo. Hay otra teoría que habla de que el cuerpo tiene esta capacidad de transformar un tipo de célula a otra. O sea, hay células que tienen que estar en la parte más superficial de los órganos que se llaman peritoneo y a lo mejor sufren este tipo de transformaciones a otro tipo de célula parecida al endometrio. Entonces, la verdad es que hay muchas teorías. También hay teorías genéticas en las que hay un patrón genético de que en tu familia probablemente, si tú tienes endometriosis, tías, primas, hermanas, tu mamá probablemente también tenga endometriosis. Y también cada vez nos acercamos más al tema de las enfermedades autoinmunes, porque hay una cierta relación en pacientes con lupus, en pacientes con artritis reumatoide, esas enfermedades que son también muy difíciles de diagnosticar y que también pueden tener una correlación con endometriosis.
10: Aquí en el ISSSTE sabemos que de primera instancia hay que ir a nuestra clínica.
11: Sí.
10: Ellos nos referirán al especialista. Aquí en el ISSSTE hay todo este grupo de apoyo, tanto emocional como médico.
11: Pues la verdad es que como tal un grupo de apoyo específico para endometriosis, en el tema emocional todavía no, en la parte de psicología todavía no lo hay. En la parte quirúrgica, pues el abordaje ideal es vía laparoscopía. No se sugiere tanto la cirugía abierta porque va a ser bastante más agresiva de por sí. Entonces, en el ISSSTE, en hospitales de tercer nivel, como el 20 de noviembre, como en el López Mateos, como en el 1 de octubre, que hay este abordaje de cirugía laparoscópica, es una buena herramienta. Y todavía más pensando en cirugía robótica. La cirugía robótica viene a ser un parteaguas en el manejo de enfermedades tan complejas como es la endometriosis. Entonces, en este momento, hasta donde tengo entendido, solamente en el 20 de noviembre hay Da Vinci, y eso nos va a dar una oportunidad a los médicos y evidentemente a las pacientes para que tengan manejos mucho más integrales.
10: Me dio mucho gusto que estés aquí.
11: Ay, a ti, muchísimas gracias por la invitación, estoy muy contenta, me encanta hablar de este tema porque siento que como médicos tenemos la responsabilidad con las pacientes de hablar de este tema que a veces está muy oculto.
10: Gracias, yo soy Claudia Mejía, nos vemos en un siguiente episodio. Hasta pronto.
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1: Hola, ¿qué tal? Mi nombre es Fabricio Domínguez y estos son los Astros Mundialistas. Luka Modric se despedirá de las Copas del Mundo en este 2026. Con 40 años, Modric se caracteriza por su visión de juego, recorrido incansable y control de balón, cualidades que lo sitúan como uno de los centrocampistas más completos en la historia. Luka se colocó en el plano mediático en el Tottenham. Sin embargo, su leyenda se consolidó en las filas del Real Madrid, levantando 6 títulos de Champions League y ganando el Balón de Oro en 2018. Modric es el jugador con más apariciones en la historia de Croacia. Su experiencia lo convierte en una pieza clave para que los croatas compitan con ambición en la Copa del Mundo del 2026.
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4: Han pasado años, pero la imagen sigue intacta. En la final del Mundial de Alemania 2006, Francia e Italia igualaban en Berlín. Y, en tiempo extra, Zinedine Zidane protagonizó uno de los momentos más impactantes en la historia del fútbol. Tras un cruce verbal, el francés respondió con un cabezazo al pecho de Marco Materazzi. El árbitro argentino, Horacio Elizondo, le mostró tarjeta roja directa. Y así se dio una despedida inesperada para Zidane en su último partido como profesional, portando la camiseta de su país. La imagen es icónica. Italia terminó levantando la Copa del Mundo en penales y aquel instante quedó grabado para siempre en la memoria del deporte. Un ídolo que puso punto final de mala manera, movido por un insulto que lo sacó de sus casillas.
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1: Hola, yo soy Alex López y estos son los Estadios Mundialistas. En Florida, el deporte y el espectáculo conviven en el Miami Stadium, un recinto que nació en 1987 y nunca dejó de reinventarse. Casa de los Dolphins, escenario de la Fórmula 1, del Miami Open y de grandes festivales, este estadio es sinónimo de versatilidad. Ha albergado Super Bowls, clásicos de fútbol y conciertos de talla mundial. En 2025 fue sede del Mundial de Clubes con duelos de alto nivel. Realmente lo único que le faltaba a este recinto era albergar la competencia más importante del mundo. En 2026 volverá a estar bajo los reflectores del planeta y de los apasionados del fútbol. Un punto de encuentro donde siempre pasa algo grande.
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2: Hola, soy Brenda Flores y esto es De Rival a Rival. En duelo estelar del Grupo H y de toda la fase de grupos, Portugal y Colombia medirán fuerzas en el Estadio Miami. Todas las miradas están puestas en Cristiano Ronaldo, quien podría marcar un nuevo capítulo histórico en su carrera dentro del Mundial del 2026, pues estará disputando su sexta copa. Además, los portugueses cuentan con futbolistas de primer nivel como Bruno Fernández y Rafael Leao, quienes aportarán creatividad y peligro constante en el área rival. Colombia, por su parte, llegará con toda la confianza puesta en Luis Díaz, extremo del Bayern Múnich. Además, el eterno James Rodríguez puede ser un as bajo la manga con su talento en zona de creación. Es así como lusos y cafeteros se enfrentarán por primera vez en la historia y lo tendrán que hacer en una Copa del Mundo.
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4: Soy Iñaki Álvarez y esto es Hecho en México. Hablemos de Eric Lira, que es el equilibrio, inteligencia y orden en el medio campo, dominando la contención y la defensa central. Con 25 años, Eric se encuentra en el mejor momento de su carrera, siendo un jugador de esos que conocemos como
5: todoterreno.
4: Corre, recupera, distribuye y entiende el ritmo del partido. En torneos grandes, su disciplina táctica se convierte en un arma clave para competir al más alto nivel. Ahora, buscará afianzarse en el equipo de Javier Aguirre y ser el 7 pulmones que necesita la selección, recordando que después del Mundial tiene un objetivo en mente: ir a Europa.
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1: Hola, ¿qué tal? Mi nombre es Fabricio Domínguez y estos son los Astros Mundialistas. Erling Haaland, delantero del Manchester City, es la mayor estrella de la selección de Noruega de cara a la Copa del Mundo. Con 25 años, el atacante se ha consolidado como uno de los goleadores más letales del fútbol mundial, destacando por su potencia, fuerza y capacidad para desmarcarse dentro del área. Haaland comenzó a llamar la atención en el Borussia Dortmund antes de fichar por el Manchester City en 2022, con el que ha logrado récords tanto en Premier League como en la UEFA Champions League. A pesar de su juventud, Erling ya es el máximo goleador histórico de su país. Su corpulencia, capacidad acrobática de remate, instinto goleador y dominio en el último tercio lo posicionan como el mejor centro delantero de la actualidad.
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0: 1994. Aquí juegan los Rams y los Chargers de la NFL y ya fue sede de un Super Bowl ganado por los Carneros. Bajo su techo futurista también han brillado grandes artistas en conciertos. Y en 2026 este escenario será uno de los grandes protagonistas del fútbol mundial.
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2: Hola, soy Brenda Flores y esto es De Rival a Rival. En duelo estelar del Grupo H y de toda la fase de grupos, Portugal y Colombia medirán fuerzas en el Estadio Miami. Todas las miradas están puestas en Cristiano Ronaldo, quien podría marcar un nuevo capítulo histórico en su carrera dentro del Mundial del 2026, pues estará disputando su sexta copa. Además, los portugueses cuentan con futbolistas de primer nivel como Bruno Fernández y Rafael Leao, quienes aportarán creatividad y peligro constante en el área rival. Colombia, por su parte, llegará con toda la confianza puesta en Luis Díaz, extremo del Bayern Múnich. Además, el eterno James Rodríguez puede ser un as bajo la manga con su talento en zona de creación. Es así como lusos y cafeteros se enfrentarán por primera vez en la historia y lo tendrán que hacer en una Copa del Mundo.
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4: Hola, yo soy Iván El Pollo Elizondo y esto es Astros Mundialistas.
5: Ferran Torres, delantero del Barcelona en la Liga, es una de las figuras más destacadas de la selección de España de cara a la siguiente Copa del Mundo. Con 25 años, el atacante puede jugar tanto como extremo o como falso 9 y se distingue por su velocidad, creatividad y olfato goleador. Formado en la cantera del Valencia, Ferran debutó en 2017 antes de dar el salto a la Premier League con el Manchester City. En 2022 se unió al Barcelona, club en el que ha consolidado su rendimiento. Torres ha sido un habitual en las convocatorias de España, sumando más de 50 apariciones. Gran técnica, desborde y aporte goleador lo sitúan como una de las piezas más importantes del proyecto español de cara al Mundial del 2026.
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8: Soy Iñaki Álvarez y esto es Hecho en México. Hablemos de César Montes, que es uno de los pilares defensivos para México. Es canterano de Rayados.
9: Destacó tan rápido
8: que logró llegar a Europa a los 23 años, pues el Español de Barcelona apostó por él. Después de unos meses con el equipo, cambió de aires y se fue a la Almería por más de 14 millones de euros.
9: En 2024,
8: Montes firmó con el Lokomotiv de la Liga Rusa. En los mundiales, la solidez atrás es clave. Y Montes aporta liderazgo, juego aéreo y seguridad. Es el defensor que ordena, que habla, que no se esconde en los momentos difíciles, mostrando buena salida con balón, personalidad, liderazgo y experiencia. César Montes formará parte del muro mexicano en la Copa del Mundo.
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1: Hola,

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16: Hola amigos, yo soy Luis Flores Ocaranza y metí un gol en el Mundial 86.
17: 7 de junio de 1986, Estadio Azteca. Tras una victoria 2-1 ante Bélgica en el primer partido de fase de grupos, el siguiente rival era Paraguay. Corría el minuto 3.
16: Y bueno, el segundo logro o sueño que conseguí fue en el segundo partido contra Paraguay, hacer el gol. Raúl Servini le centra la pelota a Hugo Sánchez. Hugo Sánchez va con el otro central, lo chocan y caen ahí. Me acomodo a la pelota y de izquierda la pongo aquí al lado del Gato Fernández. Una emoción tan desbordante por el sueño y porque mirabas a toda la gente, todo el estadio disfrutando en tu país. Eso te lo vas a llevar a la tumba definitivamente y son cosas que te conmueven.
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1: Hola, yo soy Alex López y estos son los Estadios Mundialistas. En Zapopan, Jalisco, se impone un estadio con silueta de coliseo moderno, el Estadio Guadalajara, una de las joyas arquitectónicas más elegantes rumbo a la Copa del Mundo del 2026. Inaugurado en 2010, es el hogar de las Chivas y testigo de sus mayores alegrías recientes. Aquí celebraron el histórico doblete del 2017 y el título de la CONCACAF en 2018, además de los campeonatos del equipo femenil. El primer partido de este inmueble tuvo de invitado ni más ni menos que al Manchester United, justo en el año en el que Javier Chicharito Hernández fichó con los Red Devils. También fue escenario del Mundial Sub-17 y de los Juegos Panamericanos en el 2011, un recinto que combina diseño, historia y pasión.
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2: Hola, soy Brenda Flores y esto es De Rival a Rival. En duelo estelar del Grupo H y de toda la fase de grupos, Portugal y Colombia medirán fuerzas en el Estadio Miami. Todas las miradas están puestas en Cristiano Ronaldo, quien podría marcar un nuevo capítulo histórico en su carrera dentro del Mundial del 2026, pues estará disputando su sexta copa. Además, los portugueses cuentan con futbolistas de primer nivel como Bruno Fernández y Rafael Leao, quienes aportarán creatividad y peligro constante en el área rival. Colombia, por su parte, llegará con toda la confianza puesta en Luis Díaz, extremo del Bayern Múnich. Además, el eterno James Rodríguez puede ser un as bajo la manga con su talento en zona de creación. Es así como lusos y cafeteros se enfrentarán por primera vez en la historia y lo tendrán que hacer en una Copa del Mundo.
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4: Soy Iñaki Álvarez y esto es Hecho en México. Hablemos de Alexis Vega. No tardó en dar el salto de las inferiores al primer equipo de Toluca y desde ese entonces ha brillado en la Liga Mexicana. Destacó tanto que su carrera tenía otro destino y llegó a las Chivas. Sin embargo, terminó por salir con más críticas que recuerdos gratos. Su regreso a Toluca fue la mejor decisión y llevó a su equipo al bicampeonato del fútbol mexicano. Con la selección también tiene logros, 2 títulos de Copa Oro y una Nations League. Alexis Vega es desequilibrio, talento natural y emoción pura. Un jugador capaz de encender un estadio con una jugada. En los mundiales, el fútbol que se atreve y que no tiene miedo.
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0: Muy buenos días, bienvenidos a Peloteando en este sábado 27 de junio del 2026, en una mañana fantástica en la Ciudad de México, en este estudio maravilloso, aquí en las instalaciones de Plaza Carso, el sol cayendo a pleno, 9:01 de la mañana, y espero que todos ustedes estén muy bien disfrutando de este Mundial que está entrando a su etapa final en lo que es la fase de grupos. Este Mundial 2026 que se celebra en Canadá, Estados Unidos, en México. Para mí es un placer, como siempre, compartir este espacio el día de hoy con dos grandes compañeras, mejores profesionales y grandes amigas. Majito Rojas, muy buen día, ¿cómo estás?
1: Muy bien, queridísimo Gaby, disfrutando, por supuesto, de esta última parte de la fase de grupos. ¿Qué tal, cómo están? W Radio, de verdad, por el 730 de AM, nos encanta poder estar con ustedes, que nos escuchen y, por supuesto, a través de sus mensajes de texto o de voz al WhatsApp de Peloteando, escucharlos y también disfrutarlos. Además, Claro Sports, a través, por supuesto, de todos sus 17 países, nuevamente darles un fuerte abrazo a todos nuestros hermanos venezolanos. Estamos con ustedes, eso no tiene ninguna cuestión. Ayer se dieron varias imágenes impresionantes alrededor de la fiesta mundialista, justamente en apoyo a toda la familia venezolana. Así que desde acá, un fuerte abrazo para todos ustedes. En esta mañana de sábado, en donde continuamos con la información, así que Gaby, rápidamente, por favor, saluda a la reina de reinas.
0: A la reina de reinas, la señorita Ángela Brineau, que nos acompaña este sábado tan bonito.
2: Bueno, dije, ¿quién es esa? No la veo. No. ¡Ah! Hola, buenos días, ¿cómo están? Feliz sábado, así es, estamos desde la pecera de Claro Sports, más cerca de todos ustedes. Nos da muchísimo gusto todos los días, la verdad es que qué manera de vivir la fiebre mundialista, de vivir este espacio, nuestro trabajo que hacemos con todo el cariño y con toda la energía todos los días, pero ahora acá con ustedes físicamente y presencial, que nos pasen a saludar, que nos pasen a presumir a sus perrijos. También tenemos festejos aquí cuando ganó, sí, creo que fue el México Corea, que ¿cuál ángel? ¿Cuál ángel? Porque estaban aquí en el Sumaya todos festejando y es para nosotros un placer, todo el equipo que usted no ve en cámara, pero todo el equipo que está desde muy, muy, muy temprano todos los días, ahora de lunes a domingo, desde las 6 de la mañana de lunes a viernes. Bueno, muchísimas gracias por esa presentación. Y ¿qué tal ya el Mundial? No sé si podemos decir que ya viene lo bueno. Podríamos decir que ya viene lo bueno porque con este nuevo formato, la fase de grupos, digo, bueno, para los que trabajamos en esto y todo, pues sí, es como hemos estado hablando del Mundial desde hace meses, pero los cruces que vienen ahora y eliminación directa y todo esto, ya ahora sí empieza el, pues como era antes, ¿no? Ya los 32
1: pero
2: equipos.
1: Pero yo creo que ya lo hablábamos ayer, ¿no, Gaby? Yo ya tengo mis dudas acerca de si lo hizo mal o no la FIFA por meter a 48 selecciones, por el hecho de cómo nos podemos ilusionar a través de diferentes equipos, como lo fue en su momento Cabo Verde, como lo fue el propio Curazao, como lo sigue siendo Cabo Verde, que es histórico, pero bueno, como lo han hecho muchas selecciones que se presentan en este Mundial y que les han dado justamente esa nota sabrosa, vamos a decir, a la hora de poder enfrentarse a los grandes equipos alrededor del mundo, como España, un Marruecos, Brasil, ¿no? Que nos dejó impresiones espectaculares. Entonces, yo creo que esta fase de grupos, además, por supuesto, de el histórico pase de México con 9 puntos, creo que nos ha dejado sensaciones extraordinarias y partidos espectaculares, como el día de ayer, un partido de verdad, de una batalla aguerridísima en el España contra Uruguay, que más adelante vamos a estar analizando, lo que para mí fue un partidazo, y el día de hoy, Portugal-Colombia, Argentina, que se presenta con una selección ya Z, por supuesto, con tantos cambios, y decíamos que Estados Unidos había hecho muchos cambios, 9 cambios con Pochettino, yo no me imagino Argentina con Lionel Scaloni. Entonces, yo creo que esta fase de grupos, Angelita, me está gustando cada vez más por todas esas sorpresas que nos han dado y por todo ese buen fútbol que se ha demostrado hasta el momento, David.
2: Sí. ¿Cómo la hemos vivido los mexicanos? Eso sí, ¿eh? Sí. Ayer nos escribía alguien desde Canadá que decía, no parece que haya mundial acá en Canadá. En Estados Unidos nuestros es como un punto medio, ¿no? Y nos decían como, mira, hay buen ambiente, pero sí hay mexicanos. Donde haya mexicanos, donde haya latinos, ahí sí hay la fiesta. Pero aquí en México ha sido una verdadera locura y además sí tenemos que festejar porque ha sido histórico, 9-9 sin recibir goles. Oigan, la sorpresa en cuanto a Alemania y Estados Unidos, y dicen, bueno, es que ya era de trámite, ya no se jugaba nada, o es que hicieron muchos cambios. México también contra Chequia. y goleamos 3-0. Entonces, bueno, hay que festejar lo que podemos festejar por el momento y ya después veremos quién viene, que todo parece indicar que podría ser Ecuador el rival,
1: bueno,
2: del tricolor.
1: Hasta el momento, mi querido Gaby, vamos a ver más adelante justamente cómo van las llaves de 16avos, pero antes de eso, ¿qué tenemos el día de hoy en pelota?
0: Tenemos las voces, si les parece bien, del día de hoy. Vamos a escuchar a las palabras sabias de los protagonistas.
3: Y luego nosotros, yo estoy orgulloso de mis jugadores en un partido que nos han llevado al límite, en toda la expresión, la más amplia expresión de la palabra, exigencia física, con dureza.
4: Nadie está dispuesto a escuchar ninguna explicación y es natural que así sea. Por eso las preguntas no persiguen respuestas, sino volcar sobre mí, que soy el responsable,

0: Leo va a ir al banco, pero la contesto porque es usted, si no, por ahí la esquivaría, La de Leo se lo digo, Leo va a arrancar después y el equipo lo tengo confirmado, pero lo vamos a decir mañana.
1: Solamente para la gente que nos escucha, sobre todo, las palabras de Luis de la Fuente, el entrenador español, Marcelo Bielsa, el técnico seguramente ya destituido de la selección uruguaya después del fracaso charrúa, monumental, o como el Estadio Centenario, el fracaso de Uruguay. Y también las palabras de Lionel Scaloni, el técnico argentino, hablando de que Messi muy probablemente hoy esté en la banca, no va a ser titular. Y los festejos o el banderazo que dio la afición albiceleste también en los Estados Unidos. Así que dejamos ese capítulo, que es lo que sucedió el día de ayer, algo de lo que va a suceder el día de hoy. Momento de adentrarnos, de meternos en el partido de 16avos de final, donde México muy probablemente tenga como rival a...
2: Ecuador, 99%. Pero vamos a revisar justamente las llaves hasta el momento dentro de este Mundial, en donde ya conocemos, por supuesto, quién será el primer enfrentamiento a partir de ese domingo, un Sudáfrica y Canadá en el Estadio de Los Ángeles. Iniciará, por supuesto, la ronda de 16avos.
1: Me quedo con esto que decías de Canadá, ¿no? Que en Canadá como que está viendo frío el tema, ¿no?
2: Pero sí.
1: A Justin Trudeau, el ex primer ministro canadiense, se lo vio muy acalorado.
2: Acaloradito.
1: Katy Perry.
2: Exactamente, con la Katy Perry. Y viene a Bracharucci.
1: La política.
2: Pero bueno, ese será el primer enfrentamiento. Canadá, Sudáfrica. Pero el resto de los 16avos inicia de esta manera: Alemania, Paraguay hasta el momento, Francia, Suiza hasta el momento, Sudáfrica, Canadá, ya lo decíamos. Países Bajos contra Marruecos, Portugal ante Ghana, España contra Austria, Estados Unidos contra Bosnia, Bélgica ante Corea. Y aquí viene la parte más interesante: Brasil ante Japón, Costa de Marfil, Noruega, México contra Ecuador en esa 99% de posibilidad. Más adelante, ahorita vamos a estar analizando el tema de Escocia, Inglaterra contra Senegal, Argentina ante Cabo Verde, después del histórico pase de Cabo Verde como el segundo mejor de grupo, Australia contra Egipto, Suiza ante Irán y Colombia contra Croacia. Volver a repetirles, esto es hasta el momento, ya que todavía quedan partidos el día de hoy de diferentes grupos para poder terminar de cerrar estas llaves. Confirmados, está el Sudáfrica, Canadá, Brasil, Japón, Alemania, Paraguay, Países Bajos, Marruecos, Costa de Marfil, Noruega, Francia, Suecia y Estados Unidos, Bosnia, al igual que Australia, Egipto y Argentina, Cabo Verde. Esos son los partidos que, pase lo que pase el día de hoy, no importando, van a terminar teniendo estos partidos, ¿no? Y ya lo decías, mi querido Gaby, un rival de México que se planta como ese Ecuador, porque pasamos como el primero de grupo y sería como el tercer lugar del grupo C, que era Escocia, que es Escocia, el grupo E, que es Ecuador. Por ahí se veía un Paraguay, Suecia, Uruguay, que ya está eliminado, y Senegal. Pero ya Paraguay y Suecia, al igual que Senegal, ya tienen rivales, ya saben quiénes son. Entonces nos queda Ecuador y Escocia como los únicos que en estos momentos andan flotando por el aire.
1: Sí, hay que tomar en cuenta de los 12 grupos, los 8 mejores terceros lugares. Uh-huh. Y en ese sentido, Escocia dejó de pertenecer a ese lote de los primeros 8. Uh-huh. Ecuador, luego del triunfo de Alemania, se mete y se mete muy arriba en ese listado de los mejores terceros. Pero dependiendo de algunos partidos, puede ser que Escocia suba y baje en algunos de los que de pronto ya están en esa lista de 8, sexto, séptimo, y el equipo de la isla británica pudiera ser el rival de México. Pero lo vemos muy complicado porque la combinación es prácticamente...
2: ¿A usted qué
1: le gusta la física? ¿A usted qué le gusta la física cuántica?
2: A mí que me gusta la matemática y la física cuántica y la derivada y el algoritmo mundialista. Aquí les va.
1: Cuéntenos.
2: ¿Qué necesita pasar para que nosotros vayamos contra Escocia? ¿Qué es el mejor rival que podría tocarle a México? Porque sabemos que Ecuador más adelante lo vamos a
1: pasar. Es mejor porque es el peor.
2: Exactamente.
3: Sí, o sea, el que quisiéramos,
2: ¿no? El que quisiéramos. El que tienes tú en tu corazoncito, princesesco, el día de hoy, mi queridísima Angelita.
3: La princesa de Escocia.
2: Exactamente. ¿Qué tendría que pasar para que México enfrentara a los escoceses? Que Congo no le gane a Uzbekistán.
1: Dificilísimo.
2: Uno. Que Ghana le gane a Croacia por 3 goles o más.
1: Difícil.
2: ¿Qué? Y que Austria le gane a Argelia por más 2 goles.
4: ¡No!
2: Ok, y las 3 cosas tienen que ocurrir al mismo tiempo.
1: ¿A todo al mismo tiempo?
2: Todas al mismo tiempo. No puede ser una, ¿qué? No.
1: Olvídese.
2: Esta es la fórmula matemática que en la última jornada el grupo JKL pueden influir entre los mejores terceros lugares y esta combinación en donde al final, si esta combinación se da, Escocia sería rival de México y Ecuador iría contra el primer lugar del grupo K que se definiría en el partido de hoy entre Colombia y Portugal.
3: ¿Cuál? Pero las probabilidades, porque dentro de que pase todo esto, la probabilidad de que sea Ecuador es mucho más alta que sea Escocia en estos momentos.
2: 99%.
3: Claro. Y analizando un poco los duelos que tenemos el día de hoy. Bueno, hablando ya rápido de los cruces de 16avos, qué emoción porque ya empiezan mañana arrancando con este duelo de Sudáfrica que dio la sorpresa dejando fuera a los coreanos, lo que nunca pensamos en ese grupo con los Bafana. Pero vamos a hablar de México, analizar un poco esto de los posibles rivales, si Ecuador, si Escocia, si tal vez algún otro, las probabilidades. Y para esto, y ver la actualidad de la selección tricolor, es momento de hacer contacto con nuestro compañero y amigo Joel Morales, hasta el Centro de Alto Rendimiento. Sigue muy de cerca la selección mexicana, previo al cuarto duelo mundialista. Joel, qué gusto saludarte en esta mañana de sábado, esperando que todo vaya muy bien por acá. Estamos Gabriel Gerberov, Majo Rojas, Ángela Vignau. Cuéntanos el itinerario de la selección, qué ha sucedido, qué nos tienes de nuevo, seguramente el ánimo a tope, por supuesto con la presión ya de lo que sigue el siguiente martes y muy atentos a los duelos para definir al rival, que será porque tenemos fecha y hora, pero no sabemos contra quién.
5: Ángela, ¿cómo estás? Buen día, saludos para todos en Peloteando desde el Centro de Alto Rendimiento de la Selección Mexicana, donde seguramente en una hora más comenzará la práctica del conjunto nacional. Hay que recordar que hoy será puerta cerrada. Hoy Javier Aguirre aprovechará para hacer táctico, aunque es un poco complicado, sobre todo porque todavía no conocen a su rival, pero sí pensando más o menos en lo que le podría tocar al equipo tricolor. Por supuesto que el ánimo está a tope. Hoy saben que pasan por un momento sublime. Hace rato que no se conseguía algo como lo hizo el seleccionado mexicano. Pero quizás hoy la mala noticia, por decirlo de alguna manera, y para nada estoy exagerando, es que todavía no se conoce al rival y no se puede hacer una planeación tal cual para enfrentar en 16avos de final al que será el rival del conjunto mexicano. Obviamente que ellos saben que tienen que seguir a tope, tratando de que cuando se enteren que seguramente será este día, tengan la oportunidad de comenzar a trabajar un poco más a fondo. Quizás ese era uno de los problemas que se sabía que iba a pasar, porque el día de ayer, ya con un entrenamiento, digamos, un poco más en forma, sí se dio el tiempo Javier Aguirre, de hecho, de tener otro poco de recuperación. Incluso cuando salieron a los 15 minutos que graba la prensa, estaban todavía con los tenis, ni siquiera se habían puesto los tachones, pero sin lugar a duda que hoy el conjunto mexicano, lo único que piensa es en avanzar a octavos de final y por supuesto seguir en casa. Recordar que ese partido, en caso de que México pase, los octavos de final seguirán siendo en el Estadio Ciudad de México.
1: Uh-huh. Joel, muy buen día, ¿cómo estás? Fuerte abrazo para vos, ahí hasta el sur de la Ciudad de México. Preguntarte si dependiendo de ese rival que hoy está muy circunscripto a Escocia o Ecuador, puede haber cambio de nombres, sí, y cambio de dispositivo táctico, o solamente es trabajar con los mismos 11 y con el mismo positivo, sabiendo que son equipos distintos, obviamente. ¿Cuál es tu idea?
5: Gabo, ¿cómo te va? Buen día. Lo que hoy te puedo decir es que van a venir cambios. Eso tenlo por seguro. Le va a cambiar Javier Aguirre en referencia a lo que vimos contra la selección de Chequia. Lo que hoy yo te puedo adelantar, Gabo, es que seguramente regresa Jesús Gallardo, regresa Johan Vázquez, regresa Eric Lira y también regresará Raúl Jiménez. ¿Esto por qué, Gabo? Porque son los elementos, la columna vertebral que tiene Javier Aguirre. Obviamente que va a depender la manera en la que estén estudiando tanto a Ecuador como al conjunto de Escocia, pero es lo que vislumbra el Vasco para este encuentro. Sí, faltan todavía un par de entrenamientos más, seguramente ahí donde irá más detallado. El día de mañana te adelanto también, Gabo, que va a ser a puerta cerrada el entrenamiento. ¿Por qué? Porque lo que busca Javier es tratar de visualizar un poco cómo puede ser ese encuentro. Sí, hoy el rival más próximo puede ser Ecuador. Ya se jugó recientemente contra el conjunto ecuatoriano ahí en Guadalajara y saben cómo para el equipo Sebastián Becasese. Y seguramente hoy, Javier Aguirre, con ese recuerdo que tienen de lo que pasó en Guadalajara, ojo, como bien ustedes mencionan, no está confirmado todavía el partido, pero es lo más cercano que podría tener el seleccionado mexicano. ¿Sería alguno de los cambios, Gabo, que vislumbra a Javier Aguirre para enfrentar el duelo de 16avos de final?
2: ¿Qué tal? ¿Cómo estás, mi querido Jolito? ¿Qué tal, mi dandy del fútbol acá, la Grinch número uno del Mundial? Y voy a volver a ser la Grinch, por supuesto, como siempre en este programa, aunque me odien.
3: No, es muy temprano.
2: Pero aquí te va. Todo el mundo anda feliz.
5: Yo no te puedo odiar, Majo.
2: 9, ya lo sé, mi amor. Todo el mundo anda feliz, disparando al aire. Vámonos, 9 puntos, histórico. Subimos en el ranking, señores, de la posición 14 a la novena. ¡Wow! La selección.
3: Échenos a quien sea.
2: Échenos a quien sea. Ok, perfecto. Un equipo de Ecuador, aquí les va. Con William Pacho, con Piero Hincapié, con Pedro Vite, con Moisés Caicedo, Gonzalo Plata, Ener Valencia y así vaya Angulo o Minda, me desmayo del terror. Perdóname, mi queridísimo Joel, pero si me dices que el día de hoy el Vasco Aguirre y la selección mexicana duerme tranquila, no te voy a creer. Porque sinceramente estás hablando de un equipo que aunque empató contra Curazao 0-0, y cayó ante la mínima 1-0 contra Costa de Marfil, ante Alemania demostraron quiénes son. Yo te pregunto, con toda la alegría y con toda la fanfarria histórica que hemos tenido, ¿seguimos con esa alegría sabiendo que el rival va a ser Ecuador?
5: Majo, ¿cómo estás? Qué gusto saludarte. Es que mira, hoy duerme tranquilo porque todavía no sabes si va a ser Ecuador.
2: ¡Ay, vamos!
5: Yo creo,
2: ¡vamos, Joelinho!
5: Yo creo que hoy... Yo creo que hoy el seleccionado mexicano, haciendo referencia, híjole, Ecuador nunca ha sido un rival difícil, por lo menos en Copas del Mundo. Sí, tiene nombres importantes, sí, tiene nombres que quizás hoy juegan en ligas europeas de nivel, como lo son Pacho, como lo son también Moisés Caicedo. A mí me gusta mucho cómo juega Kendry Páez, que bueno, tuvo que regresar a Sudamérica. Pero yo lo que te podría decir es que, por lo menos en Copas del Mundo, enfrentando a la selección mexicana, híjole, no creo que se le haya indigestado un poco al seleccionado mexicano. Han cambiado los tiempos, sí. Pero en esa referencia, la más pronta que se tuvo en Guadalajara, que incluso Sebastián Becasese lo decía en algún momento, Majo, que mucho se critica el funcionamiento de México, pero siempre es un equipo que la verdad se le complica a cualquier selección. Yo lo que te puedo decir es que más allá de los nombres que tiene la selección ecuatoriana, que son nombres importantes, son nombres que quizás ya no tienen este proceso de solamente jugar en su liga, hoy ya tienen muchos futbolistas fuera de Ecuador jugando en el fútbol del viejo continente, lo que yo te puedo decir es que en la selección están tranquilos, sí, echando un ojo a lo que pudiera ser Ecuador, a lo que pudiera ser Escocia, pero de ahí tenerle un miedo a Ecuador, con todo respeto para Ecuador, que me parece una excelente selección, una selección que por lo menos en CONMEBOL, en este último proceso de clasificación rumbo a la Copa del Mundo, lo hizo extraordinariamente bien, pues habrá que esperar el partido, pero por lo demás, así como que duerma intranquila la selección mexicana, yo te diría que no, Majo.
3: Joel, han armado un muy buen equipo, se ven relajados, se ven contentos, se ve bien el vestidor con el Vasco, todo lo contrario a lo que está pasando con Uruguay, han dado buenos resultados. Oye, a mí, no sé si han visto, a mí me encantan ahorita los reels o los memes que están saliendo de Gil Mora, así de Don Memo, y sale con su peluche, y Gil Mora, porque es un niño, pero la forma en la que lo vimos en la cancha... Parece que tiene muchos años más, parece que tiene toda la experiencia del mundo, es la joya de la corona. Te quiero preguntar si se perfila para aparecer como titular en los siguientes partidos, porque definitivamente hay que echar toda la carne al asador. Ya no tenemos que la expulsión de uno, que la tarjeta amarilla del otro, necesitamos ya usar a lo mejor que tenemos. Y podemos pensar en los que pues van a ir tal vez en el ataque, ¿no? Con Quiñones, con Jiménez, con el Piojo, pero hay otros donde podría haber cambios. Entonces, ¿cuáles son los que tú piensas? Nos dices que sí va a haber, pero específicamente preguntarte por Morita, porque lo que hemos visto ha sido fenomenal.
5: Sí, no, tiene muchas posibilidades de ir desde el arranque, sobre todo por lo mostrado contra Cheque, un futbolista que nunca se achicó, todas las pelotas pasaban por el playera número 19. Obviamente que lo que busca también Javier Aguirre es saber cómo será el rival que van a enfrentar. ¿Por qué? Porque el equipo ecuatoriano es un equipo que en medio campo muerde y muerde bien, sobre todo por este tema de Moisés Caicedo, que es uno de los mejores mediocampistas que tuvo la Premier League. Y también, bueno, pensando en cómo será el parado táctico que buscará Javier Aguirre. Yo te podría decir que hoy, antes de la práctica, Mora tiene un 90-95% de iniciar como titular. Basta ver si es que regresa Brian Gutiérrez, que eso seguramente los enteraremos en los próximos entrenamientos. Muchas chances también para Álvaro Fidalgo. Creo que lo mejor que puede hacer hoy Javier Aguirre es encontrar la fórmula y sobre todo encontrar la manera de hacer daño en esa parte del campo a un equipo que también se vuelve bastante fuerte. Bueno, esto en relación a lo que hizo contra la selección de Alemania.
1: Joel, momento de despedirnos. Yo no tengo ninguna duda, para que veas mi optimismo, que una vez más México va a ganar y vamos a volver a escuchar el cielito lindo y el ganamos. Ay, 3 no, a 0.
3: Ay, Dios mío.
1: Ganamos 3 a 0, claro, y nos vamos. Y nos vamos.
5: Es un 27 de junio, Dios, a las 9:23 de la mañana. Ahora 3 sí te escuché, Gabriel.
2: 3-0 México.
1: 3 a 0.
2: 3-0 México. ¿Estás loco?
1: Nos vamos a ir con nuestro productor Joel y con nuestro jefe de información, el Guti. 3 a 0 y nos vamos donde ellos iban a festejar.
2: Dios mío. Gracias.
5: ¿Alguien te puede confirmar si trae las banderitas pintadas, Gabo?
2: Dios mío.
1: Yo me pinto en otro lado. Después te muestro, pero no en la cara. Porque con la cara se trabaja. La cara se trabaja, no hay que tocarla.
5: Nos vemos en la casa.
1: Hermano, te mando un abrazo enorme. Bonito fin de semana. Cuídese mucho.
2: Dios mío.
5: Un abrazo. Que estés muy bien. Buen día.
2: Buenos días. O sea, tu 3-0... va a irse por los suelos cuando te diga el histórico de Ecuador-México hasta el momento. En el 2025 se vieron en amistoso, 1-1 quedó el partido. En fase de grupos de Copa América 2024 terminó 0-0. En amistoso de 2022, 0-0. Y el último encuentro fue 3-0 a favor de Ecuador en el 2021 en amistoso. Y antes de eso, 3-2 hasta el 2019.
3: Nada de eso importa ya.
2: Que ganó México contra Ecuador.
1: Nada de eso importa.
2: O sea, sí saben. Veíamos
3: México que somos hoy.
2: A ver, veíamos.
3: No nos ilusionaba así.
2: Por favor,
3: no
2: veíamos.
3: Y estamos en casa.
2: Veíamos en la pantalla para la gente que nos escucha a través de W Radio. En la comparativa. Raúl Rangel contra Hernán Galíndez. Eric Lira contra William Pacho. Gilberto Mora contra Gonzalo Plata. Julián Quiñones. Jiménez contra Jordi Caicedo.
3: Ganamos en todo.
2: ¡Madre mía, Angelita! ¿Qué te tomaste el día de hoy? Exacto. La fiesta era ayer, güey.
3: Ayer, pero yo sigo.
2: No, ya me di cuenta.
3: Oigan, ya nos vamos a pausa, pero yo te quiero preguntar qué te parece Cabo Verde. Ahorita que regresemos, te quiero preguntar qué te parece el rival de Argentina.
1: Ponela nerviosa.
3: Argentina.
1: Ponela nerviosa, vos a la roja.
3: Tenemos que ir a corte. Es que, mira, aquí tenemos entonces un 3-0. Yo me voy un poco más moderada, tal vez con un 2-1 o algo así. Y Majo dice va a perder México.
2: Totalmente.
3: O sea, aquí están las tres posturas. Vamos a ver quién le atina.
1: Vamos a la pausa, señores. Lo único que quiero es que el miércoles tengamos trabajo todos.
2: Por favor.
1: Vamos a la pausa.
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6: Hola, ¿qué tal? Mi nombre es Fabricio Domínguez y estos son los Astros Mundialistas. Rafinha tendrá gran parte del peso del ataque brasileño en su espalda de cara al Mundial del 2026. El extremo brasileño brilla en Barcelona, siendo amo y señor de la banda izquierda. También puede jugar a perfil cambiado, justo como lo hace con la canariña, o incluso detrás del 9. Las características que lo definen son técnica, regate, visión de juego, buen disparo, cambio de ritmo y presión alta. Rafinha ya tiene experiencia mundialista. Asistió a Qatar 2022, donde jugó 4 partidos como titular. Ahora el extremo culé tiene una nueva oportunidad para demostrar todas sus cualidades en la Copa del Mundo con la verde amarela.
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1: 9:30 de la mañana, regresamos aquí a Peloteando en Plaza Carso, en este set maravilloso que se construyó para esta justa mundialista. Y va a ser un sábado muy futbolero, a usted que le gusta el deporte de la pelotita. Vamos a repasar lo que usted va a poder seguir a través de la señal de W Deportes en la gran cadena radiofónica. A partir de las 15 horas por el grupo L tendremos los dos partidos que definen este sector: Panamá-Inglaterra, Croacia-Ghana. 17:30 horas se define el grupo K, con Colombia, Portugal, que se lleva todos los reflectores, y la República Democrática del Congo, Uzbekistán. Usted puede ir optando, ¿no? Ver mucho de Colombia, Portugal, muy poquito de Congo y Uzbekistán. Y a las 20 horas, el grupo G, de alguna forma ya resuelto, con Argentina enfrentándose a Jordania y Austria frente a Argelia. A partir de las 20 horas, ¿dónde lo puede seguir? Todo a través de la cadena W Deportes. Muy bien, regresamos ahora sí. Hablamos de este momento que quizás queda como marcado como la peor catástrofe, ¿no?, vivida en este Mundial. Tal vez la mayor decepción hasta el momento, porque habíamos hablado de pronto de Turquía y una eliminación tempranera. Pero sí, que Uruguay, que Uruguay con dos títulos en la historia de las Copas del Mundo haya quedado eliminado tan temprano en un torneo con 48 equipos donde pasaban los dos primeros más los terceros, los otros mejores terceros,
2: claro,
1: nos da la sensación de que sí, este es el peor descalabro de todo lo vivido hasta el momento, y por eso sería muy importante conocer cómo se vivió allá en Guadalajara, ¿no? Uno de los partidos que quizás fue de los mejorcitos acá en la fase de grupo.
2: Totalmente, un Uruguay que la verdad no venían desde la Copa del Mundo sin conocer victoria desde Corea-Japón 2002, Gaby, Ángela. O sea, esta vez tuvieron 0 triunfos, 2 empates, ¿no? Una derrota, no pudieron con Arabia, no pudieron con Cabo Verde, terminaron cayendo, por supuesto, el día de ayer ante España, y de verdad se van destrozados, y cómo no, es una selección que siempre es favorita, vamos a decir, a grandes cosas, y el día de ayer no pudieron demostrarlo en la cancha, y en todo el Mundial no pudieron demostrarlo en la cancha. Pero bueno, vamos a ver un poco del ambiente que se vivió en este duelo de Uruguay y España allá en Guadalajara, y regresamos a platicarlo.
0: Guadalajara fue una fiesta para Uruguay ante España. Ni el rey Felipe VI se perdió el partido. Rodeados de carnitas, el caramelo y mariachis, los uruguayos y los españoles sacaron los pasos prohibidos antes del partido. Pero en ambiente, siempre México queda arriba. Un aficionado uruguayo tenía ganas de volar antes de que se armara el payaso de rodeo que tuvo de todo. Aficionados de Brasil, del Real Madrid, Barcelona, el América y hasta uno del Bayern Múnich. Hasta un disfraz de mate estaba fuera del estadio. Lo que es claro es que el Mundial en México se vive de otra forma.
3: Muchas gracias por vuestro acogimiento.
5: Bueno, vamos a hacer enlace entonces con nuestro compañero Chema Garrido. Él estuvo presente en este duelo entre Uruguay y España, que finalmente termina ganando la Furia Roja sin complicaciones. ¿Qué tal, Chema? Qué gusto saludarte. Gabriel Gerberov, Majo Rojas, Ángela Vignau de este lado del estudio en Peloteando. ¿Cómo se vivió el fracaso de los charrúas? Y además, ¿cómo estuvo el ambiente? Eso sí, porque independientemente de todo, pues este ambiente en las tribunas del Estadio Guadalajara, el último partido ya de esta sede mundialista, cuéntanos todo.
6: Hola, ¿cómo están? Muy buen día, gusto saludarles, un abrazo acá en Guadalajara después de lo vivido el día de ayer, un ambiente exaltado sin duda el de los uruguayos que pues veían cómo su selección prácticamente resignó las posibilidades de avanzar a la siguiente etapa, un equipo que a todas luces estaba roto, un equipo que no encontraba las soluciones en la cancha o que cuando las podía encontrar parecía que prefería no tomarlas. El día de ayer sorprendía bastante a los que veíamos el partido, como un tipo como Darwin Núñez, con una experiencia importante en el fútbol de Europa, en clubes de élite, falló tres ocasiones claras de gol, que en otras circunstancias no se entiende cómo las hubiera fallado. Después la salida inexplicable por parte del guardameta Muslera. Después resulta que el propio Muslera había solicitado salir. El gol también ya le había pasado a Muslera en esta Copa del Mundo. Recibió un gol un tanto que podríamos ser o que pudiera etiquetarse como un error. El técnico decide no realizar los cinco cambios en las tres ventanas. Saca uno o termina evidenciando también otro de los líderes, como es el caso de Fede Valverde. En fin, todo terminó muy roto con una selección que ya venía dando muestras de esto, no de ahora, sino desde la Copa América. Y que los propios uruguayos que estaban en el campo el día de ayer, insultando a los jugadores, insultando a Bielsa, se fueron molestos con todo. Los jugadores se fueron peleándose con los elementos de España. Por todos lados salió mal. Y bueno, pues la cereza sobre el pastel fue la actitud de Marcelo Bielsa cuando ante las cámaras de la FIFA, ante la imagen oficial, aparece en este margen que siempre hay de las cámaras, ¿no?, en lo que se están preparando. Bielsa voltea con el camarógrafo y le grita que comenzara de una vez con la intervención en una clara muestra otra vez de esa explosividad o de esa forma de ser tan particular de Marcelo Bielsa, que ya se le estaba criticando desde antes, inclusive de que arrancara la justa, con esta actitud de las fotografías mirar para abajo, estar siempre en las ruedas de prensa hasta un tanto hostil, ¿no? En fin, una situación que volvió a tener con Marcelo Bielsa un final de los que ya hemos conocido en el técnico argentino.
1: Chema, muy buen día, ¿cómo estás? Sí, es verdad. Quedó todo totalmente roto.
2: Totalmente.
1: Todo roto, y el señor Garrido puede dar fe de eso, de la selección uruguaya que se despide muy pronto. Vos que estabas ahí, realmente, muy cerquita, ¿no?, de toda la actividad de la selección uruguaya. ¿Sí se percibía un mal ambiente, un grupo totalmente dividido, totalmente roto? ¿Sí eso era palpable?
6: Sí, por supuesto, Gaby. Desde el momento en que llegó Marcelo Bielsa al estadio el pasado jueves, ya lo que les contaba el día de ayer, ¿no? Ya nos contaban cómo, bueno, pues el propio grupo de jugadores se expresó, y me parece que lo vimos en la cancha, Gaby. A final de cuentas, Uruguay jugó a lo que sabe y a lo que le gusta a los jugadores. Veíamos al equipo replegado, tratando de buscar algún contragolpe. Ahí es donde falló el tino de lo que decíamos de Darwin Núñez, ¿no? Y después el propio Bielsa dando declaraciones sobre Ronald Araújo, el capitán del Barcelona, que fue relegado acá en esta Copa del Mundo cuando estaba en condiciones de participar. ¿Les parece, compañeros, si escuchamos al propio Bielsa después de del nuevo fracaso en la carrera del técnico argentino?
7: Lo que yo le dejo al fútbol uruguayo es nada. Si usted me pregunta cómo va a ser recordado mi paso, como un paso que no dejó nada. Muslera decidió él salir en el entretiempo y a Valverde lo sustituí por Federico Viña porque pretendí darle una potencia al ataque respondiendo a la característica del jugador que ingresa y del jugador que sale.
6: Así de lapidario, Marcelo Bielsa: no le dejo nada al fútbol uruguayo. La verdad es que la Asociación Uruguaya de Fútbol pudo haber tomado medidas desde mucho antes. El tema es que la cláusula de rescisión de este técnico le costaba 6 millones de dólares y pues le salía más caro echarlo, incluso que lo que pudieran haber recuperado si hubieran tenido un buen papel en esta Copa del Mundo. En fin, eso por un lado. La otra cara de la moneda, el técnico Luis de la Fuente hablando sobre el primer lugar de la selección de España en un partido en el cual no fue su equipo nada brillante. Los españoles siguen con algunas dudas, sí, es una realidad, pero lo que sí también hay que decir, compañeros, este partido que lo teníamos muy alto en cuanto a las expectativas, la verdad es que nos quedó a deber.
8: No, yo es que soy muy exigente, Domingo, y los jugadores también. Nos gustaría estar todavía mejor de lo que estamos, pero estamos muy bien, sobre todo para ir creciendo y sabiendo lo que nos queda todavía, que es muy difícil. Cada partido es diferente, el rival se aplica intentando sacar el máximo rendimiento a sus condiciones. Seguramente nosotros tengamos otras virtudes y alabamos otro tipo de juego, pero hay que ganar todo tipo de partidos.
2: Bueno, yo creo que era un Luis de la Fuente que hablaba con mucha sabiduría y lo hablaba con mucha sabiduría también en el campo a la hora de no tener a Dani Olmo y a Pedro Porro como iniciales, sino a Merino y a el propio Marcos Llorente, justamente para demostrar un poco el músculo que el día de ayer hizo muchísima falta en el campo. Porque si algo podemos hablar de este encuentro, mi queridísimo Chema, ¿qué tal? Buenos días. Es justamente de la forma ríspida en cómo se jugó al final. Tarjetas amarillas, tarjetas rojas y cada una de las entradas de Uruguay al equipo de España que casi dejaba a uno que otro sin piernas, ¿no? Por mucho que Manuel Ugarte haya sido el jugador que haya salido, por supuesto, lesionado del campo, eran los uruguayos los que metían la pierna y la metían mal.
6: Sí, tal cual, Majo, buen día. Y los futbolistas españoles entendieron esa parte. De hecho, si hacemos una revisión del momento del gol, España estaba jugando con un elemento menos en ese instante. Los españoles entendieron cuál era el juego de los charrúas y también bajaron un poco la intensidad. Futbolísticamente no fueron esa selección todavía que se sigue esperando, pero se dieron cuenta que con eso les alcanzaba y sumaron los 3 puntos y con eso bastó para quedarse con el primer lugar de este grupo. Ahora, bueno, pues a esperar, ¿no?, por parte de la selección de España, cuál es el rival. Todavía hay muchísimas combinaciones que se pueden dar, demasiados movimientos. Me parece que esa es la gran novedad que nos otorga esta Copa del Mundo. Saber que sí, hay equipos que ya están del otro lado, que tienen su posición segura. Lo que todavía falta en cuanto a certezas es quién va a ser el rival. Y en eso me parece que es, en esta instancia de la justa mundialista, una auténtica novedad y que a todos nos tiene al pendiente, desde luego, de lo que vaya a pasar.
5: Chema Garrido, muchísimas gracias por el reporte, toda la información muy completa como siempre. Fuerte abrazo y seguiremos en contacto. Lindo día, lindo fin de semana.
6: Saludos, buen día.
1: Y para seguir hablando del fracaso uruguayo, qué mejor que hacer una nueva conexión, un nuevo enlace hasta Uruguay para conversar. Bueno, no con Uruguay, no está en Guadalajara, mejor dicho, Javi de León, que desgraciadamente se despide muy rápido de la selección charrúa, Javi. Y bueno, ¿cómo se tomó esta eliminación y la decepción de la selección uruguaya? Que a mí me da la sensación en lo particular, vos me dirás si estoy equivocado, que Uruguay se empezó a despedir de esta Copa del Mundo tras aquellas declaraciones de Luis Suárez en las que empezó a mencionar, a manifestar los problemas internos en la selección uruguaya.
5: Sí.
9: ¿Cómo andan mis queridos amigos?
2: Aquí mejor que tú, creo que mejor que tú, Javi, creo.
1: Mejor que vos, seguro.
9: Yo estoy bien, yo no tengo problemas. Yo estoy bien, siempre feliz con la vida.
1: Ah, bueno,
2: muy bien.
9: A ver. A ver, porque ya lo hemos charlado, todavía sí. Ya lo hemos conversado. Yo hace más de un año que le vengo diciendo, el mensaje de Bielsa no le llega a los jugadores. Hay como una barrera, una pared que se ha puesto entre el mensaje de Bielsa que ha saturado a los jugadores. Toda esta historia, sí, arrancó de alguna manera en la Copa América. Tampoco le puedo echar la culpa a Suárez, porque la culpa es del mensajero o del mensaje. Siempre echarle la culpa al mensajero, generalmente es lo más fácil. Acá han pasado un montón de cosas. Por ejemplo, entre otras, Uruguay llega con nueve jugadores a esta Copa del Mundo que no estaban al 100% de sus posibilidades, entre lesionados, saliendo de lesiones y con mucha inactividad. Y así de memoria, digo, y me voy a olvidar de alguno. Llega con dos desgarrados, con Ronald Araújo y con Jorge Andarrascaeta desgarrados. No estaban en condiciones de jugar. No estaban en condiciones de jugar la primera fase y no jugaron la primera fase. Estaban desgarrados. Llega con Piquerés en el final de una lesión, con Matías Viña en el final de una lesión, llega con Josema Jiménez que estaba sentido, llega con Darwin Núñez que en los últimos 6 meses casi no ha jugado, con Nico de la Cruz que en los últimos 2 años ha jugado muy poco, con Facundo Pellistri con mucha inactividad. Estoy mencionando rápido, capaz que me comí alguno de los 9, pero fueron 9 más 3 goleros, son 12 y son 26 en la lista, o sea, 14 jugadores únicamente que estaban al 100% de plenitud sanitaria y física. Con un Marcelo Bielsa, que repito, había saturado a los futbolistas. Con un nivel de jugadores, porque esto no es solamente un tema de una hoguera sobre Marcelo Bielsa, sino muy sencillo, ponemos en la hoguera a Marcelo Bielsa y ya está, se arregló todo. No, hay un nivel de jugadores que es más bajo, y se los dije el año pasado, cuando en ocasión de los amistosos con Estados Unidos y con México en noviembre del año pasado, ¿ah? Entonces es más bajo, y con jugadores que deben asumir protagonismo y liderazgo en los momentos clave, y no lo hicieron, ni en cancha ni fuera de la cancha. Federico Valverde, Darwin Núñez, en cancha y fuera de la cancha, en la conferencia de prensa previo al partido con España, debió ir Valverde. Son detalles, pero detalles que hacen a un todo. Entonces, estamos juntando muchos elementos, tal hallarás, dice un proverbio árabe, y así no fue.
2: Mi querido Javi, yo sé que tú muy bien con la vida, pero yo creo que como aficionado a Uruguay les debe de pesar un poco el hecho de que un equipo como el suyo, que tiene tanta historia en el fútbol, caiga de esta manera. Yo lo decía antes de iniciar el enlace contigo, desde Corea-Japón no se veía que un Uruguay no pasara ni siquiera con un triunfo, 0 victorias, ¿no? Empate, derrota. Al final de cuentas ya veíamos un Marcelo Bielsa, si tú lo acabas de mencionar, completamente desenganchado con el equipo y un equipo completamente en rebeldía, vamos a decir, con el director técnico. Pero la pregunta es, en estos momentos, la afición uruguaya, los medios de comunicación uruguayos, la gente, por supuesto, allá, ¿a quién le termina dando el peso de esta derrota? Porque la verdad, pueden ser cualquiera de los dos, pueden ser los dos en combinación, pero ¿a quién le dan el peso de esta derrota después de lo último sucedido el día de ayer y antes de ayer por la tarde?
9: Yo te diría que ahí hay opiniones divididas. Yo estoy en Guadalajara, hace 20 días que estoy fuera del Uruguay, pero uno obviamente sigue las redes, claro. Escucho los mensajes en nuestro programa de radio, escucho los mensajes de la gente, entonces tengo todas esas referencias. Pero está dividida. Hay quien castiga directamente a Bielsa, hay quien castiga a la generación de futbolistas y hay quien castiga a la dirigencia, porque a Bielsa no vino solo. A Bielsa lo trajo una dirigencia, a Bielsa le firmó un determinado contrato con determinadas condiciones, una dirigencia. Entonces también hay el fracaso de la dirigencia, obviamente, que apostó a Bielsa a cambiar cosas con Bielsa y no fue peor. La verdad que no fue peor. No fue peor que en el Mundial pasado. En el Mundial pasado no clasificamos, pero jugaban 32. Acá ni siquiera llegamos a estar entre los 32.
5: Mi querido Javi, qué gusto también saludarte de nuevo. Pues ya cuéntanos qué es lo que viene. Definitivamente está todavía los charrúas digiriendo, ¿no?, todo lo que está pasando, porque como bien lo apuntas, este no es el Uruguay de antes. Hay un divorcio con la garra charrúa, porque antes a Uruguay, si le faltaba fútbol, compensaba con otro tipo de cosas, con solidez, con espíritu, con corazón. Y ayer vimos a un Uruguay que se desmoronó desde el principio con ese error del portero, además de todas las cosas que ya vienen arrastrando con su técnico, problemas en el vestidor, que como dices, esto no fue de esta semana y del Mundial, sino de meses, años atrás. ¿Qué viene? ¿Cuál es la reestructuración que tienen que hacer? Si ya suenan nombres, aunque yo sé que es pronto, ¿qué se dice del futuro, por supuesto, de Loco Bielsa?
9: Sí, no solo es un tema de historia, pues Uruguay fue campeón del mundo en el 24, en el 28, en el 30, en el 50, pero eso es muy atrás en el tiempo. Pero mucho más cercano en el tiempo fue Sudáfrica 2010, fue Brasil 2014, fue Rusia 2018, donde la selección compitió, donde la selección fue protagonista en el Mundial. Entonces, eso, hay una generación nueva que nació y que se crió con eso, con el 2010, el 2014, el 2018. Este fracaso le pega mucho más. ¿Qué es lo que viene? Yo creo que ahora no viene nada. Ahora inmediatamente no viene nada. Bielsa ha dejado de ser el técnico de la selección uruguaya, venció su contrato, se cerró el vínculo con la AUF, y creo que la AUF ahora no va a designar ningún entrenador. Por varios meses no va a designar ningún entrenador. Hay algún partido amistoso, quizás Marcelo Broly sea el técnico de la selección sub-20 y quizás sea el técnico interino para esos partidos amistosos, que tampoco sé cuáles son, porque no están fijados para octubre, para noviembre, para las fechas FIFA que se vienen por delante. O sea, son todas posibilidades. Y fíjate que acá en Sudamérica la competencia fuerte todavía no está fijada, porque no está claro cómo se van a jugar las eliminatorias ni qué va a pasar con las eliminatorias. Yo creo que sé lo que va a pasar, pero no está fijado. Pero la competencia fuerte en Sudamérica va a arrancar en septiembre del año que viene. Y así que hasta principio del año que viene creo que no va a haber designación de nuevo director técnico, salvo que me sorprendan.
1: Javi, preguntarte para finalizar el enlace si ya se ha regresado la delegación uruguaya a Montevideo, si cada futbolista ha regresado a sus países de origen futbolístico, o cuál es el itinerario previsto para tu selección.
9: La selección regresó anoche hacia Cancún, hacia Playa del Carmen, hacia Mayacoba en realidad. Mayacoba ahí pegado a Playa del Carmen, donde estaba el cuartel general. O sea, anoche mismo, después del partido, fue el regreso hacia el lugar de concentración. Estaban procurando el charter. A esta hora todavía no tengo noticias del charter para volver a Montevideo, pero yo creo que a Montevideo van a volver los dirigentes y prácticamente nadie más, porque calculo que los jugadores van a ser liberados y cada uno, bueno, arrancará sus vacaciones. Cada uno va a arrancar sus vacaciones respecto a las ligas donde juegan, y Marcelo Bielsa se irá para Rosario. Pensó que Uruguay no va a volver. Se va a ir para, calculo que se va para Rosario, directamente para Rosario.
1: Sí, no será bien recibido.
2: No va a ser nada bien recibido Marcelo Bielsa en Uruguay, eso estamos más que seguros.
9: Hay todo un tema ahí, porque repito, hay quien le pega todos los palos a Bielsa, y hay quien le pega palos a los jugadores. Sí, también hay parte de la afición que le pega palos a los jugadores. O sea, ahí hay una división. Yo lo único que tengo claro, y lo único que me ayudan las canas de haber visto tantos mundiales, que esto no es cuestión, esto no es cuestión de una hoguera y Marcelo Bielsa, porque no solucionás todo poniendo en la hoguera a Marcelo Bielsa.
2: Oye, mi queridísimo Javi, última pregunta importantísima esta, ¿eh? La voz de la conciencia me anda preguntando cuántas cajas de tequila andas llevando para Uruguay.
9: Por ahora ninguna, pero mira, te voy a decir algo. Te voy a dar la chance que me regales tequila, porque capaz que voy para el DF y los paso
2: a visitar. ¡Va!
9: Te doy la chance que me regales tequila.
2: ¡Que me encanta! Y tengo de los mejores para poderte dar y que puedas llevarte para allá. Y, por supuesto, enseñarle un poquito de nuestra cultura allá en Uruguay, no, a toda la familia.
5: Una buena manera, además de llevar el duelo que viene, porque, como dices, ¿qué es lo que viene? Nada. Necesitamos un momento de duelo, de aceptación.
1: Se quitan las penas, Javi.
2: Se quitan las penas con tequila.
5: Y con tequila todo va a estar mejor.
2: Eso. Bueno, mi Javi.
9: Hace 40 años que no voy por el DF. La última vez fue con el Mundial 86. Así que
2: brazos abiertos.
9: Será un
5: acá
9: lindo
5: sabemos
9: regreso.
5: Lo que es

0: 6, así que...
1: Brazos abiertos. Será acá sabemos regreso. Lo que es eso. Aquí te esperamos con los brazos abiertos, mi querido Javi. Un fuerte abrazo. Abrazo. Pásalo lindo.
0: Abrazo para todos ustedes. Hasta luego. Chao.
1: Gracias. Y el día de ayer, si algo de verdad que me quedo es parte de lo que fue el encuentro, es de verdad. Ayer fue a matar o morir. Las guerras que hubieron dentro del encuentro fueron terribles. Ismael El Fat, el árbitro, permitió todo. Por mucho que haya sacado una roja, tres amarillas, dejó que Uruguay se pasara por el arco del triunfo todas las reglas. De verdad, no entiendo a este árbitro, de verdad, que emigró a Estados Unidos con tan solo 18 años, es estadounidense y de Casablanca, pero que no terminó el día de ayer de agarrar a Uruguay y ponerlo en su lugar en el encuentro.
2: Un arbitraje muy laxo para lo que fue la batalla de Zapopan, que era
1: la batalla
2: en la historia.
3: Sí quedará recordado.
2: Pero bueno, difícil. Hay árbitros que no están a la altura de este tipo de partidos, más allá de que tengan buena actividad en sus respectivas ligas. Saltar de la liga estadounidense, de pronto un partido de estas características, que definía tanto y ante un Uruguay que estaba tan exacerbado, tan nervioso, tan estresado, no le dio, fue un partido muy, muy violento.
1: Muy violento.
2: Bueno, de los árbitros que se van quedando en el camino seguramente.
1: Totalmente de acuerdo contigo. Ayer lo de Canovio contra Cucurella, el propio Sanabria contra Yamal, Darwin Núñez, que también vio varias, Rodrigo, que se metieron de palos. O sea, de verdad, el día de ayer me quedó muy mal el arbitraje. Pero bueno, del otro lado tenemos que hablar de la parte histórica de este Mundial.
2: Correcto.
1: ¿De quién quieres hablar de la parte histórica de este
2: Mundial? Me gustaría hablar de la selección que de alguna manera marca el acierto que fue para la FIFA. Un Mundial de 48 equipos.
1: Totalmente de acuerdo contigo.
2: Tiene esa posibilidad, esta historia de Cabo Verde, no sé. Y nos demuestra que más allá de Cabo aquí, cuando dijimos Cabo Verde clasifica, ¿qué tiene que hacer Cabo Verde en un Mundial? Bueno, está en los 16avos de final, pero ganándose el derecho por mérito propio, ¿eh? Porque claro. No perdió con España, cuando España le hizo goles a toda la selección del mundo. No perdió con Uruguay, cuando Uruguay es una selección importante. Y terminó consiguiendo este pase donde va a tener la posibilidad de jugar en 16avos de final contra la selección de Argentina. ¿Usted sabe lo que es hoy Cabo Verde?
1: No, deben estar haciendo fiesta. ¿No?
2: Debe ser una fiesta en Cabo Verde.
3: Y Bocinha, ¿no? El arquero que pasó de 50.000 seguidores en redes sociales a no sé si ya va en 9 millones o ya me perdí porque me quedé en 7.
1: Se anda peleando, locura. Contra el de Curazao.
3: Ahí anda.
1: Contra el Room.
2: Eloy Room.
1: Contra
2: Eloy.
1: Exacto, ajá. Eloy Room.
3: Sí, bueno, entonces Cabo Verde hace historia. Sí, por un lado, como veníamos hablando, ¿no? De Uruguay, este equipo que no es el de antes y que predecible y sin alma y todo, pero esto le permite a selecciones como Cabo Verde, pues sí, avanzar a hacer historia. Y además medirse, era lo que te quería preguntar, ¿qué te parece que va contra tu Argentina?
2: Rival, digo, decir que rival un complicado Cabo Verde, me parece que es pecar de falsa humildad, pero va a ser un rival que demostró que se defiende bastante bien. Bocinha atajó bien un partido.
1: Muy bien, el día de ayer. Pero, a ver, el día de ayer fue una defensiva brutal el que tuvo contra Arabia Saudita.
2: No es lo regular, el arquero ataja en la segunda división del fútbol de
1: ¿Y quién le ganó a Arabia Saudita el Mundial pasado?
2: Puede pasar
1: 1-0.
2: Puede ganar.
1: Claro. Ayer Arabia no pudo meter ni uno.
2: Claro que puede ganar Cabo Verde sin ningún tipo de problema.
3: ¿Tú crees? No, ¿cómo? Escucha lo que acabas de decir.
2: Sí, claro. A ver, puede pasar.
3: Claro que puede ganar Cabo Verde sin ningún tipo de problemas. ¿Eso acabas de decir?
2: Una facultad que se da en el fútbol. ¿Qué? Donde Arabia Saudita iba perdiendo con Argentina y le da vuelta el partido a Argentina. ¿Quién iba a pensar que Arabia Saudita iba y terminó ganando?
3: O sea, si les da un virus a todos, digo, o algo así, no, claro, ¿en qué escenario?
2: No, sería un fracaso más grande que el Uruguay si Argentina pierde con Cabo Verde.
1: ¡Ah, no va! ¡Eso es una locura!
3: ¡Enorme!
1: Estamos
2: hablando que España, que era el candidato número uno a salir campeón de la Copa del Mundo, empató 0-0.
1: Dos roscas.
2: 0-0.
1: ¿Y Uruguay? Y Uruguay empate 2-2.
2: Si hubiéramos hablado el 10 de junio que España podía empatar con Cabo Verde, hubieras dicho, puesto la misma cara que pusiste ahora, ¿cómo que le puede ganar Argentina? Y yo no me agarro de ningún resultado porque puede pasar cualquier cosa. Messi no juega, Messi se lastima, el árbitro, puede pasar. En la lógica.
1: Muy difícil, poco probable.
2: Muy difícil, muy poco probable, claro.
1: Pero bueno,
2: Méndez. Lo que demostró Cabo Verde es que sí tiene algunas condiciones futbolísticas interesantes.
1: Méndez y Duarte ayer, perdóname, Gaby, agárrenlos, ¿eh?
2: Así es, muy bien.
1: Una ofensiva y un ataque espectacular.
3: Momento de hacer una pausa. Gabriel Gerberov, Majo Rojas, Ángela Vignau. Ya regresamos aquí en Peloteando. Son las 9:55. Se nos ha pasado volando el tiempo, pero todavía tenemos mucho más en este set mundialista 360 desde la pecera Plaza Carso, a un costado del Museo Sumaya. No se despeguen.
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0: y de toda la fase de grupos, Portugal y Colombia medirán fuerzas en el Estadio Miami. Todas las miradas están puestas en Cristiano Ronaldo, quien podría marcar un nuevo capítulo histórico en su carrera dentro del Mundial del 2026, pues estará disputando su sexta copa. Además, los portugueses cuentan con futbolistas de primer nivel como Bruno Fernández y Rafael Leao, quienes aportarán creatividad y peligro constante en el área rival. Colombia, por su parte, llegará con toda la confianza puesta en Luis Díaz, extremo del Bayern Múnich. Además, el eterno James Rodríguez puede ser un as bajo la manga con su talento en zona de creación. Es así como lusos y cafeteros se enfrentarán por primera vez en la historia y lo tendrán que hacer en una Copa del Mundo.
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3: Soy Iñaki Álvarez y esto es Hecho en México. Hablemos de Raúl Jiménez, que es sinónimo de carácter y resiliencia en los mundiales. Un delantero que ha sabido levantarse cuando parecía imposible. Su presencia no solo se mide en goles, sino en liderazgo, sacrificio y valentía. Debutó con América y no tardó en responder con creces, al grado de llenarle el ojo al Cholo Simeone, fichando así por el Atlético de Madrid. Y luego de un tiempo en Portugal con Benfica, llegó a la Premier League con los Wolves,
4: marcando 57 tantos.
3: Una fractura en el cráneo mermó su carrera en los 2020. Sin embargo, llegaría una oportunidad en Inglaterra con el Fulham, donde Raúl se convirtió en el mexicano con más goles en la Premier League.
4: En este, su último mundial,
3: el lobo mexicano buscará acercarse al objetivo de ser el máximo anotador en la historia de la selección mexicana.
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6: Diez de la mañana en la Ciudad de México, en otra mañana fantástica aquí en esta ciudad maravillosa con muchísimo sol. Esperemos que se mantenga así a lo largo del día. Y si ayer disfrutamos de alguna manera de la batalla de Zapopan entre uruguayos y españoles, también entre vikingos y galos. Fue la batalla, ¿no? Fue la batalla. Claro que fue la batalla.
7: Canta tú.
6: Pero también
7: ¿lo inventaste o lo leíste?
8: Sí, exactamente.
7: En algún
8: me
7: lugar.
8: Encanta tu definición de lo que pasó ayer.
7: ¿Lo leíste en algún lugar?
6: La acabo de inventar, la acabo de registrar en el INPI, así que ojo, no me roben la idea. Se lo prohíbo.
7: Así como yo inventé lo de ensillonados, ahora con tres partidos al día. Exacto. En el sillón todo el día, vamos a estar ensillonados.
9: Ah, yo llevo ensillonada hace un mes.
7: Tú llevas ensillonada desde...
6: ¿Puede dar más detalles?
7: Desde los amistosos de...
8: Desde los amistosos.
7: De este enero.
6: ¿Qué es un amistoso ensillonado? Cuéntenos un poquito.
7: Ah, no quiere saber mucho de eso.
9: Mira, no es nada parecido a lo que pasó en este sillón, no te preocupes.
6: Eso no fue amistoso.
9: No, eso fue...
6: Esa fue una infracción en el área.
7: ¿Qué? Yo no estaba aquí, pero sé de qué hablan.
9: ¿Ah? ¿Sí?
7: Yo sé de qué
9: están hablando. Ya se volvió viral.
7: Yo no quiero sentarme en ese sillón. Yo prefiero estar aquí protegida.
9: Princesita.
6: No sabe lo que
7: es. Yo prefiero estar protegida y que no me...
6: No me la provoque.
7: No, pero ni llega. Ya vimos que sí tiene alcance.
6: Y se agarra.
7: Sí tiene alcance.
6: Cuando se enoja, se agarra. Sí, exacto.
9: Tengo mano de extraterrestre. ¿Qué hago? Tengo brazo de extraterrestre.
6: Puedo dar fe.
7: Tiene.
9: Mira, tengo brazo de extraterrestre. ¿De qué me hablas? Es demasiado largo. Mira hasta dónde.
7: Pero esto, ¿por qué estábamos hablando de esto?
9: No sé. Pero bueno, vámonos con...
6: Con la batalla, con la batalla.
7: Con la batalla.
6: Vimos a los vikingos frente a los galos el día de ayer. También en uno de los partidos que también llamaba muchísimo la atención, que nos generaba mucha expectativa. No quedó a deber, sí quedó a deber Noruega porque en definitiva nos presentó en el terreno de juego un equipo bastante disminuido ante algunas ausencias, pero eso no desmerece el gran triunfo de Francia, que creo que de a poquito y de menos a más se ha pasado a convertir definitivamente, porque para algunos lo era, en el favorito para ganar este torneo. Y no sé si ustedes comparten. ¿Qué es ese?
9: ¿Qué? ¿Quién está aquí?
6: Con ese... Ah, no.
7: Ay, Dios mío, uña, ¿no? Me estás asustando, Majo.
9: Sí, ¿quién es? No, es la uña francesa. Malpensada. ¿Sí? Es la uña francesa. Aquí está Francia, Majito lo tiene entre sus favoritos.
6: ¿Eso dónde lo vi? La uña francesa me suena.
7: Pero a mí me das cuerda y yo
9: no.
7: Ya.
9: No.
6: De ese libro hindú.
7: Oigan, queríamos ver el gran choque de Haaland contra Mbappé.
6: Claro.
7: Finalmente
9: no se dio.
7: Pero estábamos amarillas. Todos muy pendientes. Y el resultado, como dicen, pues sí, le pasó encima. Arrollador por completo.
9: 3-1.
7: Para Francia, salió con todo su arsenal, por supuesto.
9: Didier Deschamps.
7: La gran figura en Boston no fue Mbappé. Ah, sí, Didier Deschamps, que no estuvo en este, va a estar en el que sigue, ¿verdad?
9: Sí, justo no, ahorita falleció. Esta vez su mamá. Estuvo Guy Stefan, que falleció, es su auxiliar. Falleció su mami hace 3 días y tuvo que dejar la
7: casa. Hay historias así, ¿no? De justamente jugadores o cuerpo técnico que justo en el Mundial pierden algún ser querido. Es muy triste, pero sí, como dices, la figura Ousmane Dembélé. ¿Qué les pareció el partido?
6: A mí me pareció, porque no solamente no estuvo Haaland, no estuvo Odegaard, no estuvo, bueno, solo de la banca, ni siquiera el portero titular. Nagland estuvo como titular el partido de ayer.
9: Selvi, que estuvo ayer.
6: Yo respeto, ¿eh? Te puede gustar o no, porque creo que a uno te gustaba un poco la decisión del técnico noruego, esto de preservar físicamente algunos futbolistas que llegaban aparentemente desgastados este partido, y dijo, ya estamos clasificados, vamos a pensar, ya en 16avos de final, no nos arriesguemos a perder futbolistas importantes en un partido que sí puede definir el liderato, pero no define otras cosas que para él era más importante, y decidió dejarlo en la banca a los futbolistas más trascendentales. Y no, Francia puso toda la carne al asador, la verdad... Jugó muy bien, jugó por pasajes, por momentos muy bien Francia. Algunos rendimientos individuales, lo de Dembélé fue maravilloso. Este gesto técnico que tiene. Y lo decíamos también con Ramón, ¿no?
9: Sí.
6: Estos futbolistas que juegan a perfil cambiado, que cuando enganchan buscando el segundo palo, a ver, te va a hacer la jugada, te la va a hacer esa jugada. Y la termina haciendo. Muy buenas definiciones. Francia que...
9: Que no los estudian.
7: Oye, ¿y cómo va ahora la tabla de goleadores, de anotadores, con esto que hace Ousmane Dembélé?
9: No, todavía Messi sigue siendo
7: porque tiene, obviamente, Messi tiene 5, pero ahí estaban con 4, sí. Haaland y Mbappé, pero ahora ya se acerca también...
9: Ousmane Dembélé ya tiene 4.
7: Pero Ousmane Dembélé ya tiene 4 también.
9: Sí, Ousmane Dembélé con este hat-trick y el gol pasado...
7: Alcanza ya, ¿verdad?
9: Sí, así totalmente.
6: Así es. Francia me parece que se confirma en esta fase de grupo como el equipo más fuerte, definitivamente.
7: Se sabía.
6: Sí, por supuesto. Sí. Para mí era el candidato y ahora...
7: No, tú dijiste que era México.
6: Bueno, sí. también tengo dos...
9: Tiene 2 corazones, pero bueno, Francia se va a contar.
7: Hace como 3 meses en radio, estábamos muy dormidos, no sé, pero dijiste...
6: ¿Medio dormidos vos y yo?
7: Estábamos medio dormidos y volteaste.
9: ¿Cómo?
7: Y estábamos medio dormidos y volteaste y me dijiste así medio
9: ¿dónde
7: dormido.
9: ¿Dónde estaban dormidos?
7: Despeinado, me dijiste.
9: ¿Despeinado?
7: En radio.
9: ¿Fuertes declaraciones, princesa?
7: Majo, estábamos en radio. Estábamos trabajando.
6: Mío.
7: Y dijiste, México va a llegar, ¿a qué dijiste? ¿El top 3?
6: No, entre los mejores 8.
7: Ay, no es cierto, campeón, ya le cambiaste.
6: He tenido pesadilla. Pero no soñé.
7: Me acuerdo de lo que dije.
6: Ahora quiero que aclares después esto que está diciendo, que estuvimos dormidos, que yo estaba despeinado. Bueno, después del programa.
9: Ahorita Francia, con todo su poderío, se verá en la siguiente fase contra Suecia el 30 de junio a las 3 de la tarde. Va a pasar a la siguiente, por supuesto, ronda contra Suecia. ¿No le ves nada?
6: 5 goles hace Francia a Suecia.
9: 5 goles.
6: Como Países Bajos.
9: ¿Qué? Madre mía, pero que ayer Noruega no salió con nada, por favor. Pero bueno, está bien, 5 goles, dice Gaby, que le termina metiendo la selección francesa a la selección de Suecia. Ok, el día de ayer, al final de cuentas, terminó poniendo, vamos a decir, en el plano de favorito a Francia, o simplemente fue, mi querido Gaby, el hecho que Noruega no haya salido con nada al campo. Sí, o sea, yo entiendo, comprendo, pero al final de cuentas, con paso perfecto, con 9 unidades, al igual que México, Francia en esa fase de grupos, pero de alguna manera ayer tampoco, ¿no? Fue un vamos a decir, un partido en donde yo pudiera decir, ahí está el poderío francés.
6: Pero, a ver, está bien, pero son los partidos que cuando tenés que ganar, los ganás y lo ganás con cierta autoridad. No es que lo ganás 1-0 jugando mal, no. Claro, Noruega no era la mejor versión, pero terminó ganando bien, con mucha autoridad, con rendimientos individuales. Hay cosas para destacar. Es decir, solamente ganó. No, no es que solamente ganó. Hay que destacar algunas cosas que tiene Francia.
9: De rendimientos
6: individuales.
9: Okay.
6: Vuelta que están en un gran nivel. La velocidad de Mbappé es una cosa increíble. Digo, no es algo nuevo, pero sí hay que destacar. No es como otros equipos que de pronto ganan y decís, pero solamente ganó. Argentina le ganó a Argelia y nada más que lo de Messi. No hubo más nada que destacar. Acá sí hubo cosas que destacar. Sí tuvo un momento complicado Francia, porque si el penal que falla Sten Larsen.
9: Sí, esa, bueno, se lo mete.
6: Lo tapa el portero francés. Lo mete, el partido se iba 3-2 y quizás cambie un poco. Pero de todas formas, terminó el partido y uno dijo, che, qué bien jugó Francia. Qué bien jugó Francia. Pudo haber jugado mejor y tuvo un rival disminuido. Pero Francia terminó jugando muy bien.
10: Pero a mí me interesa saber también la opinión de la gente, porque creo que hay opiniones divididas y por un lado podemos decir, ¿es válido lo que hizo Noruega? Porque puede ser como una actitud derrotista, ¿no? Lo que hace, ¿cómo se llama? Solbakken, ¿cómo se llama?
9: Solbakken, el
10: como dicen
9: técnico.
10: Algunos, entiendo que quieras cuidar a Haaland, pero además le quitas a tu afición y le quitas a la gente ese partido que quieren ver y ese espectáculo, y además mandas un mensaje de no puedo contra Francia, que Francia de por sí ya trae todo. Francia está de miedo, pero no sé si es algo que, bueno, ahora viene lo bueno, ahora van contra Costa de Marfil, Francia va contra Suecia, Noruega va contra Costa de Marfil.
9: Todavía no está terminando.
10: Todavía hay cruces,
9: todavía
10: pero...
9: Hay cruces.
10: Pues imagínate que le hubiera pasado algo a Haaland. Entonces también está el otro lado en donde dices, no, pues fue una buena estrategia y el resultado está, avanzamos, y esto es, no es un sprint, es un maratón y necesitamos llegar más lejos, y de nada nos hubiera servido arriesgarnos o arriesgar a una de nuestras estrellas contra Francia. ¿Qué opinan? A ver, que nos manden mensaje. ¿Cuál es
9: el WhatsApp? Yo no estoy de acuerdo con Solbakken.
10: 55-5402-2844, 55-5402-2844, ya me lo aprendí.
9: Ah, qué bueno, Angelita, ya ahí lo tienes ya en la
10: memoria.
9: 6 meses
10: me tardé.
9: Sí, yo tampoco estoy de acuerdo para nada con lo que hizo Solbakken, pero al final de cuentas muchos equipos lo han hecho justamente por este cuidar a sus tarjetas amarillas. Lo hizo ayer justamente también Luis de la Fuente con el España, que no termina sacando más que a Pedri justamente por esa tarjeta. Lo hizo Estados Unidos con Mauricio Pochettino en alinear justamente a 9 para poder checar tarjetas físicamente. Y ahora lo hace Noruega, ¿no?
6: Escalón,
9: en esa tranquilidad. Escaloni también lo va a hacer más adelante. Por supuesto, vamos a hablar justamente de Argentina contra Jordania. Pero vamos a escuchar ahora a Ousmane Dembélé, que ya lo decías, mi querida Angelita, el día de ayer terminó marcando hat-trick, sí, y se terminó poniendo dentro de estos marcos de goleadores que están en el Mundial. Vamos a escucharlo.
11: Oh, je suis content, c'est un moment unique et important pour moi.
12: Estoy feliz. Es un momento único e importante para mí. Como dije, el rendimiento fue bueno, pero prefiero mi partido contra Senegal o Irak. Creo que fui mucho más determinante. Necesito mantenerme concentrado. Se avecinan cosas muy importantes. Me siento muy bien, tanto en el campo como en el equipo. Y como ya dije, lo más importante es mantener la concentración y pensar en el equipo.
9: Pensar en un equipo que tiene la mejor banca, la mejor profundidad, una de las locuras más grandes, por supuesto, el hecho del equipo de Francia. Para mí, y lo he dicho en varias ocasiones, tú lo sabes, Gaby, para mí el vamos a decir, lo que pone a Francia con el título en la mano no es tanto el partido que dio en fase de grupos, porque tuvo a Senegal, porque tuvo a Noruega que no estuvo al 100 dentro de la cancha, porque tuvo a Irak y no termina de dar para mí esos destellos de lo que puede pasar con Francia en las siguientes fases. Pero para mí la banca con la que cuenta Didier Deschamps y Francia es la locura más grande. El hecho de ver a Manuel Ugarte ayer salir totalmente lesionado y voltear a ver justamente el recambio, el poder ver físicamente ya a un mermado cualquier equipo y no tener en la banca lo que se necesita. Y Francia voltear a ver a la banca y decir, de aquí saco 2 selecciones más. sin ningún tema, con seleccionados espectaculares. Para mí ese es el diferenciador que hace a Francia como el grande de esta Copa del Mundo.
6: Sí, digo, son 26 monstruos que tiene.
9: Monstruos.
6: Que tiene Francia. Yo considero, volviendo a hablar del tema del técnico de Noruega, cualquiera de las dos posturas es
9: válida.
7: No, vos, tienes que elegir una.
6: ¿Yo? No, a ver, es que esto...
9: ¿Por qué me lo pones así, pobre Gaby?
6: Una de ustedes,
9: pobre Gaby, así de... ¿Qué? ¿Perdón? ¿Qué?
7: Me gusta ver el mundo arder.
9: ¿Por qué tengo que escoger?
7: Me gusta ver el mundo arder.
9: Vale, me encanta, me encanta.
7: Elige.
6: Pero ¿entre quién y quién elijo?
9: Entre igual, ¿cuál de las posturas? No, no, no digas eso. ¿Cuál de las formas de pensar del señor Solbakken te gustó?
6: Yo soy fanático de las dos posturas.
7: También hay, oigan, también hay polémica en las redes sociales, porque también hay gente aficionada. No, porque...
6: Saca la mano, Antón, digo.
7: La pues, afición noruega está enfurecida. Están diciendo en plataformas que es una falta de respeto también viajar miles de kilómetros y pagar boletos nada baratos que nadie te regaló para ver a Haaland y a Odegaard ahí tomándose un café en la banca.
9: Y Sorloth.
7: Ver a tu equipo caer de esta manera, eso es una postura muy válida. Y es verdad, porque tú tienes que jugar al todo, todos los partidos. También no sé si esto sería una... como parte mala, digamos, o negativa de este mundial nuevo formato 48 selecciones, porque entonces nos tocan estos partidos tan de trámite, ¿no?
6: Bueno, pero así ha sido históricamente. Digo, los equipos que llegan al tercer partido clasificados y como primeros deciden guardar. Claro, no es el caso de Noruega, porque Noruega podía haber quedado primero, quizá no quería el clásico.
7: Pero tal vez si no hubiera un Haití o un Turquía o un Túnez o estos que se metieron, pues tal vez no llegas con esos nueve al final. Mira, y no llegas al último guardando
6: a tus estrellas. Hubo Cuba, hubo Zaire, hubo en algún momento selecciones.
7: Digo, Marruecos.
9: Marruecos,
7: bueno, no te quiere matar una mosquita que está ahí. Yo, no es que te quiera hacer así.
6: Sí, no, es la excusa del mosquito. Es la excusa del mosquito para andar
9: manoteando. Yo no veo mosquito. Todavía te quito la picadura de un mosco y me vienes a poner ese tipo de cosas. Vamos,
6: yo
9: ya.
6: Te quito la picadura de mosco, pero
9: no, tú no me quites la picadura de nada. O sea, vámonos ahora con la selección. ¿Ves? ¿Qué? Ya la picó Angelita. Vámonos con la selección ahora Argentina, hablando de tantos cambios y hablando de tanta cosa. Si Argentina va a demostrar en la cancha que quiere cambios, ay, Dios mío, Scaloni los puso a todos, porque sigue su camino para defender el título de campeones del mundo. Vámonos con Luis Javier Pavón, por supuesto, que nos preparó la siguiente nota sobre el albiceleste.
13: Con la bendición de Diego, con la omnipresencia de Leo Messi y el apoyo de miles en Dallas, la selección albiceleste sigue con el sueño de ganar la cuarta y de ser bicampeones del mundo. El camino de Argentina en el Mundial ha sido fácil. Han superado la fase de grupos. Todo lo contrario a los argentinos que han llegado a Texas y que han puesto todo para cumplir el sueño de ver el último baile de Leo Messi.
14: No, fue buena. Lo que pasa es que estuve ahorrando por mucho tiempo re dinero. Iba a cambiar mi camioneta y no la cambié. Y esa plata la utilicé para venir acá. Me estuve unos días en Orlando. Después me fui a Miami. Estuve en Kansas y ahora en Dallas. Iba a cambiar la camioneta y bueno, esa plata se utilizó para gastarla acá. La camioneta puede esperar, era mi herramienta de trabajo, pero bueno, unos anitos más puedo andar. Vale la pena, mi hermano. Esto es fiesta. Muchos no lo van a entender, pero bueno. Muchos nos dicen que estamos locos, pero es una locura. Es una locura, pero es una locura por la bandera, por los colores, por el equipo. Y acá estamos.
13: El centro de Dallas volvió a pintarse como el cielo, celeste e iluminado. El rostro de Messi aparece en todos lados, en los autos, en las banderas, en los jerseys y hasta en los sabores. El campeonato mundial sigue estando en el paladar de los argentinos.
15: ¿A qué saben los alfajores de Messi?
16: A gloria. ¿A qué saben?
17: A gloria.
16: A gloria, sí. A
17: emoción.
16: A emoción, a campeonato, al mejor del mundo. Ahí va, dame letra.
13: A los argentinos los persiguen dos sueños. El más importante, que es dar otra vuelta olímpica. Y el otro, poder ver en un partido a Leo en su último mundial. Motivo por el que hacen todo tipo de sacrificios para poder ingresar al estadio.
15: Amiga, ¿cuánto está dispuesta a pagar por una entrada para ver a Argentina?
18: Hasta $1,000.
17: $1,000 pagamos por entrada. Vale la pena, es el último partido que tenemos chance de entrar, así que vamos a intentarlo. Y vinimos desde Tucumán, desde el norte de Argentina, pasamos por Nueva York, Miami, hasta llegar acá a Dallas.
13: La albiceleste sueña y vive, canta y vibra, siente y quiere, pero sobre todas las cosas, anhelan ver a Messi ser bicampeón del mundo.
18: ¡Vamos Argentina! ¡Sabes que yo te quiero! ¡Hoy hay que ganar! ¡Se me quiero! ¡Esta hinchada loca! ¡Está todo por la copa! ¡La gente la ve!
10: Hay un poco de lo que se está viviendo antes de este duelo y vamos a hacer contacto a Dallas con Javi Alonso para que nos dé los detalles previo al partido Argentina-Jordania. Javi, qué gusto saludarte. Buenos días, buen fin de semana. Gabriel Gerberov, Majo Rojas, Ángela Vignau de este lado del estudio. Cuéntanos alguna anécdota interesante que nos tienes porque tú te la has pasado increíble. Luego ya no sabes ni en dónde estás y en qué ciudad, dónde es de aquí para acá, Monterrey, cuál, cómo se llamaban los regios. Estás con todo, mi querido Javi. Y lo que te quiero preguntar es, me parece que Lionel Scaloni ya confirmó que Lionel Messi va a la banca, por supuesto, en este partido, ya en donde tienen todo asegurado para la siguiente ronda. ¿Cómo se maneja la expectativa de toda la afición albiceleste para ver a la Pulga en este duelo y si lo arriesgaría para seguir ampliando su marca? Tal vez metiéndolo de cambio o definitivamente no.
19: ¿Qué tal? Qué gusto saludarles. Aquí estamos en Arlington, Texas, cerca del estadio de los Vaqueros de Dallas, donde hoy, bueno, pues Leo Messi no va a jugar. Ayer les había dicho que iba a jugar, hoy les digo que no va a jugar. Ya está confirmado, reconfirmado. Bueno. Ya está confirmado y ya también hizo la primera comunión, así que Lionel Messi, bueno, pues está listo para jugar este sábado. Está listo para no jugar este sábado.
10: Vale. Ahora sí te creemos, entonces, porque dices una cosa sí, y luego tú solito te evidencias diciendo que hay
19: no, otra. No, no, no. A ver, les voy a decir una cosa. Una cosa son las versiones de prensa, de lo que nos enteremos, de los rumores. Y la otra cosa es lo que termine diciendo el entrenador. El entrenador ayer decidió anunciar que Messi no va a jugar, cuando el que solicitó jugar fue Leo Messi, pero bueno, ya le dieron a entender que necesita estar descansado. A ver, no va de titular, yo creo que sí va a jugar unos minutos.
10: Eso.
6: Muy bien, me parece correcto. La reivindicación de nuestro compañero Javi Alonso, porque aparte lo argumentó el día de ayer.
9: No, me argumentó horas
10: el día de ayer. ¿Qué pasó?
9: ¿Por qué te quieres pelear conmigo cuando yo no me quiero pelear contigo? Es que yo dije que Messi iba a la banca y Javi me dijo que no.
10: Ah, ya entiendo el contexto.
9: Ya. Claro.
10: ¿Te atreviste a ir en contra de Majo, Javi?
9: Exactamente.
19: No. Yo creo que en este mundo de
9: muy mal.
19: En este mundo de las comunicaciones, pues podremos tener diferentes opiniones, diferentes
10: podemos,
19: informaciones.
10: Pero con Majo no podemos.
19: Ayer Majo. No, Majo es uno de los grandes talentos que tiene esta humanidad.
10: Ay, ahora. Ya te dio miedito.
9: No. Me encanta su cara de sarcasmo, que es por lo que me río. Condenado Javi, ya verás. No. Te voy a mandar a los primos a Monterrey, a Dallas te voy a mandar a los primos. ¿Qué?
6: Y cada uno, Javi, también.
19: Muy bien.
6: Tenemos diferentes posturas, ¿o no?
10: Eso no se permite aquí.
19: Claro,
10: sí. Bueno, a ver,
9: Javi, no contestes eso, yo te quiero.
10: ¿Cómo está el ambiente en Arlington? ¿Cómo está la gente que dice, bueno, yo pagué, yo viajé, no voy a ver a Messi, pero bueno, Messi no es todo el plantel, porque de todos modos van a usar parte del arsenal que tiene la poderosa Argentina?
19: Sí, mira, por ahora todavía es temprano acá en la ciudad de Arlington, Texas, todavía hay poco movimiento cerca del estadio. El partido, recordar que es hasta las 9 de la noche, tiempo acá de Texas, así que bueno, pues todavía la gente está guardando pilas. Realmente donde se congregan los aficionados y lo que ustedes vieron fue en el downtown de Dallas, en el corazón de esta ciudad. Está muy, muy retirado de lo que es este estadio. Así que conforme vayan avanzando las horas, tal vez por ahí de la 1 de la tarde, comenzaremos a ver a los primeros argentinos, sobre todo los que están en busca de boleto, porque hay mucha gente que ha venido sin boleto, hay mucha gente que está buscando alguna entrada. Lo mínimo que ofrecen son $1,000, lo máximo que ofrecen son $3,000. Para mí es un mundo de dinero, pero mira, ver a Michael Jordan contra Lionel Messi, hoy Jordania contra Argentina, no todos los días.
9: Michael Jordan.
6: Michael Jordan, sí.
9: ¿Michael Jordan de dónde?
7: Sí, Jordan, de Jordan, de Jordania.
6: Jordania.
9: Ah, ya, de Jordán. Ya. Ok, okay.
7: Hay que entender el humor.
9: Exacto, perdón, Javi.
7: Él está acá y todos.
9: Exactamente, todos nosotros acá. Como así.
7: Perdónanos.
9: Okay. Perdóname.
19: Veo que no saben inglés, ¿eh? No manejamos
9: ese inglés. Oigan. El inglés no es británico o gringo, es de Monterrey.
7: Pero
9: exactamente. Sí. Ah, claro. A ver.
6: Dinos.
19: Ayer habló Lionel Scaloni. ¿Les parece si escuchamos?
9: Sí.
19: Al Rey Midas del albiceleste.
9: Sí. Bueno,
19: vamos a escuchar a Lionel Scaloni, el técnico de la selección de Argentina.
20: Y me permito que el equipo, ahí sí, esa me aguardo, pero la de Leo se lo dio, Leo va a arrancar después y el equipo lo tengo confirmado, pero lo vamos a decir mañana, Enrique. Lo que sí creo que es muy difícil para un equipo, no sé, por ejemplo como el nuestro, cambiar radicalmente su manera de jugar. Al final sí que podés tener algunos matices, cambiar algunas cosas, pero no podés cambiar radicalmente porque no es nuestra esencia. No hay una manera sola de ganar y en este Mundial se está viendo que hay selecciones que juegan de diferentes maneras y todos están dando resultados.
6: Javi, bueno, ahí escuchábamos y la confirmación de que Messi no va a jugar de titular. Preguntarte, porque si este es otro de los temas que preocupa a la afición argentina, la recuperación del Cuti Romero. Salió lesionado en el partido frente a Austria, ¿no?
19: Sí. Sabes que hay diferentes dudas. No solamente es el único jugador que está en duda el día de hoy con las. ¿Por qué pones? Sí, escucho los sonidos, ¿eh?
6: Es Rojas.
19: O sea, otro de esos, si no me vuelvo a levantar.
6: Es
19: no
6: que
19: me
6: Rojas
19: vuelvo
6: piensa.
19: A levantar temprano.
9: Pues hay un delay. No, estoy hay un delay. ¿Cómo haciendo nada.
19: Que contesta la mira. La...
6: Es que Rojas está pensando que
19: el operador
6: que sí.
19: De audio, por favor. Métemele una.
7: No le pongan grillitos a Javi.
6: Okay,
9: sácale la roja, mago.
19: Oye,
7: ¿cuál? ¿Qué?
19: Sí, son tres dudas que tiene Lionel Scaloni, pero no quiso adelantar sobre qué jugadores están tocados, qué jugadores no están en óptimas condiciones, como le llama a él, porque él dice que los jugadores nunca están al 100%, y dice que hay dos o tres jugadores que todavía no están en óptimas condiciones y que vas a decidir guardarlos. Seguramente uno de esos tres figuras de Argentina es uno de ellos que no será contemplado para lo que es este partido ante Jordania aquí en Dallas.
9: Me parece.
7: Y entonces en el ataque sería Julián Álvarez, Lautaro Martínez, me imagino.
9: No, solo Julián Álvarez tratando de quitarle justamente esa, vamos a decir, fase a Lautaro Martínez. Sería como el único
7: punta. Solo un 9.
9: Solamente un 9, como siempre lo ha hecho Lionel Scaloni. Mi queridísimo Javi, preguntarte nada más con todo el amor que te tengo y con todo el cariño.
7: Aguas, que
9: te
7: Javi, tengo. Lo que viene, cuidado.
6: Ahí viene el gol.
19: Ahí viene el fregazo.
9: Qué mala onda.
6: Ahí viene el Tyson con el cross de derecha al mentón.
9: Qué mala onda.
7: Cuidadito.
9: ¿Por qué se ponen así?
7: Dale, adelante.
9: Yo le voy a preguntar.
7: Adelante con ese gancho.
9: No, hombre, cero, Javi, yo te quiero mucho. Ya ni te voy a preguntar. Dale.
7: No, ¿qué era?
9: Ya no quiero nada.
19: No,
9: le voy a preguntar algo muy lindo.
19: No me levanté tan temprano. Majo, no me levanté tan temprano para que no me preguntes. A ver, dime.
9: Te iba a preguntar solamente cómo se había vivido hasta el momento que todo el rollo de la afición argentina, porque el Mundial pasado ha sido la afición número uno, pero yo creo que esta vez le vamos a quitar la afición número uno a Argentina porque en México lo hacemos mejor.
7: Es algo muy bonito.
9: ¿Qué?
19: Bueno, sí. Ahí sí creo que... Bueno, te voy a
9: ¿verdad?
19: Decir
9: o sea, o tú lo has local. Visto muy así como los 800,000 personas que salen al Ángel.
7: Nada.
19: No. A ver, México, hay una gran diferencia. México es local y Argentina obvio. Es local en todos los estadios menos en México, ¿verdad? Porque obviamente es otro tipo de público. Ahí la gente va al estadio, vive enfrente del estadio, saca la mecedora, se sienta dentro del estadio, sale. Pero aquí en Argentina sí son locales en todos los partidos. Aparte te voy a decir una cosa. Ayer me pasó algo muy raro. Todos quieren apoyar a Argentina. Ayer llegaron como 50 japoneses y dije, no, ahorita se va a armar aquí la trifulca. Y no, los japoneses querían, estaban comprando banderas argentinas. Querían cambiar el jersey con los argentinos. Llegaron venezolanos, ecuatorianos, también algunos uruguayos. Le preguntamos a los uruguayos, oye, ¿se podrían enfrentar? Pues sí, pero nosotros tenemos boleto para ver a Argentina ahora, pues que queremos que gane un
7: Javi,
19: sudamericano,
7: soy tu
19: ¿no?
7: fan.
19: Raro, porque
10: Ahora entiendo, por qué estabas tan confundido, porque me encantó un video tuyo que vi hace un par de días en donde vienen unos aficionados con una bandera tototota así de, no sé si de Japón o qué, le dices, ¿a quién apoyas? Y ya, pues es que andas ya, como, o sea, está confuso todo ya, es banderas y un uruguayo apoyando a Argentina y no, pues con razón le preguntas a quién apoyas cuando vienen vestidos de Pikachu.
19: Bueno, pero era mexicano, era una mexicana.
10: El otro era claramente un japonés con una bandera de Japón y le dices, ¿a quién apoyas?
19: Oye, mi hermano tiene los ojos rasgados y mi papá no es nipón.
10: Tienes razón.
6: Pero el papá de tu hermano
10: tienes
6: sí.
10: Tienes razón.
6: Te quería avisar.
19: Bueno, sí, o sea, no, ya no sabes, hay una mezcla de culturas aquí también.
6: Adiós. Javi, tenemos que despedirte.
10: Ay, no, Javi,
6: te mandamos un gran abrazo a Tadana.
9: Te amo, Javi, sabes que te amo. Sabes, lo sabes.
19: Ok.
6: Adiós.
19: Okay. Gracias, adiós. También.
6: Abrazo.
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10: Se dio lo del penal, yo lo había soñado, te lo digo sinceramente, sí soñé un día antes que contra Bélgica se podía dar.
11: El fútbol siempre da revanchas. Para muestra de esto, lo que hizo Alberto García Aspe en el torneo de 1998, 4 años después de fallar ante Bulgaria.
10: Era mi revancha, me había preparado tanto tiempo para eso.
11: Y la fase de grupos se complicaba para México y una derrota parcial de 2-0 ante Bélgica dejaba las cosas tensas. Aspe asumió el liderazgo y tomó la pelota, dejando al matador sin la posibilidad de un gol más.
10: A final de cuentas se dio, y entonces fue muy simpático la situación, porque el matador obviamente ha hecho 2 goles contra Corea, pues quería seguir anotando, y es normal, y en otra ocasión se lo hubiera dado y le hubiera dicho tíralo.
11: El gol de Aspe abrió el camino al empate mexicano, el cual impulsó al tricolor a superar una fase de grupos más.
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1: Regresamos aquí a Peloteando, 10:30 de la mañana. Este segmento es el segmento de lo esotérico, de lo cabalístico. Y para eso traemos a la especialista colombiana que viene a hablarnos del Colombia-Portugal, porque cada vez que vino a este estudio, Colombia ganó. Ana María Benito, buenos días, ¿cómo estás? Qué gusto tenerte aquí con nosotros. Te veo, sí, con una sonrisa, pero tensa, nerviosa, expectante.
2: ¿Por qué le pones en la Ana María esas cosas que te enseñan?
3: Hola. Bueno, muchísimas gracias otra vez por la invitación.
2: A ti, mi Ana María.
3: Yo les dije que acá iba a estar como cábalas y Colombia ganaba ante el Congo, pues acá iba a estar ante Portugal. Acá estamos.
1: Mira que está firme.
3: Porque recibo la energía también de todos ustedes que le hacen mucha fuerza a Colombia. Hoy sobre todo Majo tiene la amarilla. Está de negro, pero la verdad es que tiene la amarilla.
2: Tengo la amarilla pintadita.
3: Pero pues no es un secreto para nadie que este es el partido que tanto estaba esperando la selección Colombia desde que anunciaron la fase de grupos, desde que se conoció que Portugal iba a ser el rival de la tricolor. Pues la verdad es que además la gente se endeudó para ir a Miami a acompañar a la selección Colombia hoy, y seguramente los jugadores saben que quieren estar en este tipo de partidos. República del Congo fue un rival durísimo, Uzbekistán también, pero pues no nos digamos mentiras, todos querían ver este Colombia-Portugal y llegó el día. Vamos a ver con qué salen hoy.
2: Totalmente de acuerdo contigo, Ana María, y con lo que nos quedó de ver el día de ayer, el España-Uruguay, la verdad, o hasta el Noruega, que no terminó presentando todos sus, vamos a decir, principales seleccionados contra Francia. Yo creo que ese es el partido de la fase de grupos hasta el momento. Tú lo decías ayer, Gaby, gracias por la corrección. Yo decía que era justamente el Uruguay-España, pero ya vimos que no. Bueno, hasta el momento tenemos a un equipo, a un grupo K, en donde Colombia se encuentra con 6 puntos, Portugal se encuentra con 4, República del Congo, Uzbekistán 1-0, eso vamos a dejarlos a un lado. Centrémonos en la importancia que tiene este encuentro entre estas dos selecciones para quedar como líder dentro de este grupo. ¿Cuál es la importancia, por favor? Porque todo el mundo dice, no, pues ya quedaron segundos, primeros, no importa, como Noruega el día de ayer que dijo, si quedó atrás de Francia, no me importa. Pero aquí sí se juegan algo muy importante, claro. Y es el rival que les toca en 16avos.
3: Sí, ¿no? Y el liderato, ¿no? El orgullo, el honor. Y más, es la primera vez que se enfrenta Colombia contra Portugal, y yo creo que el equipo claramente va a querer salir a sumar los 3 puntos. Que quede en la historia que el primer enfrentamiento entre estas dos selecciones pues quedó a favor del equipo de Néstor Lorenzo, que sabe lo difícil...
2: Perdón, pero es que te están escuchando allá afuera, sí, los colombianos, sea Ana María. No, 3, 1, 2, 3, 4, 5, 6 colombianos aquí en Plaza Carso ya escuchándote, por supuesto, hablar. Hasta en muletas vienen colombianos, por supuesto, a poder ver y apoyar a su selección. La ola amarilla sigue y continúa. Gracias a Colombia, hermanos colombianos, qué gusto verlos por acá. Perdón, mi querida Ana María.
3: No, es que
2: pero tenía que decirlo. Claro. Te vienen a apoyar.
3: Y sabes también una cosa, no sé si sabían que este partido fue uno de los que primero se agotó. Hay boletería completamente agotada, ni les cuento los precios de la reventa. Bueno, estos amigos ya están acá en Ciudad de México, pero conozco mucha gente que está yendo a Miami a ver qué puede conseguir por ahí, seguramente gastándose todos sus ahorritos, porque este partido sin duda esperemos que valga toda la pena.
2: Pero me estabas diciendo justamente de la importancia de que Colombia termine ganando este encuentro. Perdóname, por favor, Ana.
3: No, la emoción.
2: La emoción de ver colombianos.
3: Sí, pues es súper importante lo que te decía, que Colombia le gane por primera vez a Portugal en su historia, además a la Portugal de figuras como Cristiano Ronaldo. Mucha gente quiere ver ese duelo entre James y Cristiano Ronaldo, dos compañeros que estuvieron en el Real Madrid, pero hoy se enfrentan, son amigos. Vamos a ver qué va a pasar, porque está muy duro. Además, ayer en la rueda de prensa le preguntaban a Néstor Lorenzo como, bueno, seguramente el hecho de ser líder va a significar jugar en la próxima ronda con un equipo mucho más fácil, entre comillas. Y todos sabemos que no va a ser así. La llave de Colombia está o entre Croacia, uh-huh, o contra Ghana, también dependiendo de los resultados, y si Colombia queda líder o no. Son dos rivales durísimos. Colombia perdió hace 2 meses con Croacia, precisamente, en un amistoso. Entonces, pues, donde lo veas, yo creo que esta vez va más por el honor y por dejar y seguir haciendo historia, volver a hacer un mundial con los 3 primeros partidos de fase de grupo con 9 puntos, ya lo consiguió en Brasil, lo quiere repetir ahora en este mundial 2026. Es posible, si quieren, pues ahorita hablamos de la posible nómina y los cambios que podría haber y pues todo lo que conlleva este partido.
4: De acuerdo, mi querida Ana María, pero necesitamos agregar a alguien más a la conversación y para esto nos vamos hasta Miami con nuestro compañero José Armando Rodríguez para hablar del partido de hoy entre Portugal y Colombia. José Armando, qué gusto saludarte. Bienvenido pues al estudio. Estamos Gabriel Gerberov, Ana María Ospina, Majo Rojas, Ángela Vignau para hablar de este duelo importantísimo. Y les quiero preguntar a ambos cómo llegan, si hay alguna duda, si le van a mover o no, porque el mismísimo Carlos El Pibe Valderrama acaba de declarar en la prensa que Lorenzo no debería moverle nada al once titular, dice hoy frente a los lusos, sin embargo, pues ya están clasificados y está la tentación de hacer lo que muchos equipos han hecho, de cuidar piernas. ¿Cómo creen que salga la selección cafetera?
5: ¿Qué tal? Qué gusto saludarlos. Bueno, les voy a ser muy sincero en el hecho de que esta selección de Colombia ha ganado muchísima confianza, pero hoy es la prueba de fuego, ¿no? Hoy este es el momento para la selección de Colombia de comprobar que lo que hemos visto en los primeros dos partidos se puede trasladar a un nivel mucho más alto, porque esta selección de Portugal, y ayer lo decía Néstor Lorenzo también, tiene una plantilla en la que todos juegan en la élite del fútbol mundial. Entonces hoy es una prueba importante, pero ojo, mucho ojo, que Portugal lo está viendo de la misma forma, porque ayer Roberto Martínez declaró que uno de los objetivos de que el campamento base se realizase en Florida era precisamente el partido frente a Colombia. 13 sesiones de entrenamiento desde el mes de marzo se viene pensando en este partido, lo cual me pareció a mí muy curioso, porque normalmente el entrenador dice vamos partido a partido, no hay ningún partido más importante que el que viene. Bueno, Roberto Martínez piensa en Colombia desde el mes de marzo. Eso nos dice mucho sobre este partido.
1: José Armando, ¿cómo estás? Muy buen día, gusto saludarte. Le quiero aclarar a Ana María que vos sos un ferviente defensor de la selección portuguesa. O sea que es un...
2: ¡Ay, no! ¡Basta! Así no, no le creas nada. No,
1: créeme, porque quiero que haya acá un enfrentamiento real entre lo que viene diciendo José Armando, defendiendo la posición de Portugal, poniéndolo como favorito a Portugal por sobre Colombia. Quiero que vos le des los argumentos por los que hoy se va a ir llorando del estadio ahí en Miami. Decíselo,
3: vamos. José Armando, bueno, pues acá igual somos cuatro casi que colombianos, entonces... Ahí sí, creo que la balanza está inclinada en Ciudad de México. No, pues tú lo decías, ¿no? Esta Colombia tiene jugadores de élite. Creo que al enfrentarse por primera vez a Portugal, que sabemos lo que es Portugal, pues la selección de Néstor Lorenzo no va a tener que salir a esconderse ni a defenderse. Yo creo que el partido puede llegar a estar muy parejo. Por supuesto, el dominio de la pelota va a estar más por el lado de los lusos, pero la tricolor también tiene esas fichas que pueden dar a entender, y lo demostró contra Uzbekistán en los primeros 25 minutos, que Colombia tiene con qué. Y Colombia también sabe defenderse. La defensa con la unión y la concentración con el medio campo van a ser súper importantes para defenderse de esa ofensiva tan poderosa como la es la de Portugal. Tenemos un buen arquero, una defensa de las más sólidas del campeonato. Solamente ha recibido un gol en estos dos partidos. Camilo Vargas, que seguramente va a ser titular, demostró que el error ante Uzbekistán no fue nada. Contra la República Democrática del Congo fue bastante importante, sobre todo en los últimos minutos. En Colombia tiene esa clase de jugadores que pueden marcar la diferencia tanto en el once titular como en la suplencia. Aún no sabemos cuál va a ser ese once que va a salir al terreno de juego, pero sin duda todos los convocados para este encuentro, todos los que van a estar en el estadio de Miami, van a salir a comerse la cancha y a hacer una gran presentación ante este durísimo Portugal.
5: Totalmente, y otros que se van a comer no necesariamente la cancha, sino el entorno de este partido van a ser los aficionados colombianos, porque total, serán amplia mayoría esta noche en Miami. Les voy a dar más o menos contexto sobre lo que se ha vivido en estos últimos 2-3 días alrededor de este partido, porque pasa el Fan Fest y está pintado de amarillo. Ayer el banderazo, uno no fue suficiente. Había uno en las afueras del estadio, en el del hotel de Colombia, y era multitudes, amarillo. El entrenamiento de Colombia ayer fue en el estadio, antiguo estadio de Inter Miami, en Fort Lauderdale, completamente pintado de amarillo los alrededores. Transporte público, amarillo. O sea, el entorno de este partido, yo que no he estado en Colombia, hoy me siento más en Colombia que nunca. Es increíble. Sí. Y bueno, vamos a ver qué pasa ya después en el partido, porque ustedes saben que en el entusiasmo, ese entusiasmo y esa buena energía, si las cosas no se dan en el terreno, los latinos en general y el aficionado al fútbol en general es muy exigente, ¿no? Y si las cosas no van bien, eso se puede convertir a la larga en un factor en contra también. Pero bueno, la expectativa es que hoy sea una fiesta cafetera en el Miami Stadium.
2: ¿Qué tal el calorcito? Yo necesito saber cómo va el calorcito en Miami, porque ya lo decía, si algo sabe Roberto Martínez de haber puesto a la selección portuguesa a entrenar en ese lugar, es porque el calorcito anda hot. Hay que recordar que Portugal viene de jugar sus otros dos partidos bajo techo, señores, con airecito acondicionado, muy cool el bicho y compañía, pero esta vez le va a tocar el sabroso calorón de Miami. ¿Cómo andamos con esa, José Armando?
5: Mucho calor, hay mucho calor, la verdad que sí, es increíble el calor que hay. Pero bueno, veremos qué tanto sirven 13 sesiones de entrenamiento, como dijo ayer Roberto Martínez, ¿no? Para prepararse para el calor. Y es más, él agregó el factor de las tormentas eléctricas, porque en varias ocasiones el entrenamiento dentro de estas 13 sesiones de Portugal se vio interrumpido por tormentas eléctricas. Como todos los días del verano hay posibilidades de lluvia en Miami. Y él, y esto es algo que también había mencionado Steve Clark de Escocia antes, tienen un plan para que en caso de que exista un retraso por tormenta eléctrica, ya ellos saben exactamente qué es lo que van a hacer. Pero muchachos, del dicho al hecho hay mucho trecho, ¿no? Una cosa es pensar que están preparados y la otra es, con la exigencia del partido, con las altas temperaturas, la alta humedad que va a haber para a las horas de la noche, saber resolver en este momento y además con la exigencia que ofrece un rival que nunca va a ser lo mismo que en un entrenamiento.
4: Como dices, la exigencia del partido es un enfrentamiento inédito en mundiales. También Ana María lo comentaba, nunca antes se habían cruzado en el máximo torneo de la FIFA, y esto eleva el partido a una cita histórica para el periodismo deportivo colombiano y por supuesto para la afición. Pronóstico reservado, queridos compañeros, ¿cómo ven?
3: Yo tal vez me voy con el 1-0 a favor de Colombia, por supuesto.
4: Ok.
3: Un poco cerrado, puede ser.
2: Puede ser. José Armando.
5: Yo tengo un pronóstico que no le va a gustar mucho a Ana, pero yo creo que este es el mundial de las figuras. A ver, yo quisiera ver a Colombia celebrar, porque estuve en la final de la Copa América y los vi como colmaron el estadio y salieron muy tristes. A mí me encantaría verlo celebrar hoy, pero yo creo que la figura de Cristiano Ronaldo hoy va a levantar a Portugal por encima de Colombia, y veo triunfo 2-0 para Portugal.
1: Muy bien. El hermano latinoamericano diciendo que va a ganar Portugal. Por eso
3: tenía razón.
1: Por eso te queremos, ojalá, desear, ¿no? Que reciba, como dijiste vos, el sabroso.
2: No.
1: Que reciba el sabroso calor de Miami.
2: No.
1: Te mandamos un fuerte abrazo, José Armando. Cuídese mucho. Y mañana, si gana Colombia, te queremos aquí con nosotros, ¿eh? Para que le pidas disculpas a nuestra gran amiga Ana
3: por
1: María.
3: Por favor.
5: Pero claro que sí, me quedo con
2: feliz de la vida.
5: Desde ahora, ningún problema.
2: Muy profesional.
5: Vamos a dar la cara como muslera, ¿no?
1: ¿Qué tenés contra los latinoamericanos? José Armando.
2: Eso es José Armando.
1: A la onda, carajo.
2: Hay mucho uruguayo allá, así que ten cuidado con lo que dices.
4: Muy pronto.
5: Despídame mejor.
2: Decí, José Armando.
1: Decí que gana Jordania y te voy a buscar también.
2: Ah, no, calla, que mejor te despedimos antes. Te amamos, José Armando.
5: Que nos juega Messi.
2: ¡Opa! Oh my god. Mi reina, decías que muchas cosas podrían cambiar para Néstor Lorenzo en esta alineación titular. ¿Cuál es la alineación soñada para Colombia frente justamente a una delegación de Portugal muy amplia, muy rica en jugadores importantísimos, como lo son los Vitiñas, como lo son Neves, como lo son El Bicho, como lo son en todas las, vamos a decir, fases del equipo portugués ahí? Jugadores espectaculares. Mau, ¿cuál sería tu once perfecto?
3: Es que tú dices los nombres y ya pienso.
2: Bueno. Ya yo lo sé.
3: Pero Colombia también tiene lo suyo. A ver.
2: ¿Qué trae?
3: Pues Néstor Lorenzo se lo tiene muy guardado. Recordemos que hay tres jugadores con tarjeta amarilla, son John Lucumí, el defensor central, también Johan Mojica por izquierda y Jefferson Lerma. ¡Upa! Podrían jugar, pero pues ahí...
2: Oye, pero ahí están los tres,
3: claro,
2: defensores de Colombia.
3: Ayer en la práctica lo que se pudo ver es los cambios vendrían por el lado de James Rodríguez, estaría Juanfer Quintero. Recordemos que en el partido pasado jugó bastante bien. Y también adelante, en vez de Suárez, estaría John Córdoba.
4: ¡Bravo! Me encanta John Córdoba.
3: Buenos cambios Córdoba. También para darle un aire al equipo. Y pues ya sabemos que los jugadores que entran, entran en su mejor momento, en su 100%. Así que pues si James llega a necesitar, si no es titular, seguramente entrará a darle pues una manito a Colombia.
4: Totalmente, me gusta mucho la forma en cómo podría ser el once titular de Néstor Lorenzo. ¿Tú le ves algún tipo de nos, mi queridísimo, como Gaby?
1: No, comparto con Ana María. Va a ser un partido muy complicado.
3: Muy duro,
1: muy
3: ¿no?
1: Muy difícil, muy complicado. Porque aparte arrancó mal, recordemos, Portugal.
3: Sí.
1: Entonces hoy termina de ser la confirmación de que Portugal va en serio, que yo creo que además, independientemente del resultado, va en serio en el torneo. Pero el mundo va a estar pendiente de ese partido y Portugal lo va a querer ganar. Va a ser difícil, pero Colombia tiene argumentos como para llevarse la victoria también, no tengo dudas.
4: Ana María, ¿dónde lo vas a ver? Y en dado caso, ¿dónde, cómo vas a festejar? Porque van a estar muy contentos los colombianos. Esa marea amarilla que hemos visto.
3: Qué bueno. No, lo voy a ver donde me inviten, en algún bar, algún lugar, acá con otros compatriotas.
4: Invitación abierta, manden sus mensajes.
1: 55-54-02-28-44. ¿Quién quiere invitar a Ana María Benito?
4: ¿Qué tipo de bar? ¿Qué tipo de...?
3: Y a celebrar, por supuesto, con calma porque y mesura. Porque esto continúa.
1: Rompe todo, que vamos. Totalmente. ¿Qué mesura?
3: Bueno, está bien. Vamos a Portugal.
4: Gracias, mi querida Ana María. Qué gusto tenerte como siempre con nosotros. Y esperemos que esta cábala, por supuesto, de que vengas aquí cada vez que juega Colombia, sea un buen presagio para que, por supuesto, nuestros hermanos colombianos salgan el día de hoy a disfrutar y a gozar como ellos saben.
3: Gracias. Muchísimas gracias por la invitación y bueno, que sigan ganando los latinoamericanos.
4: Eso. Vámonos con todo. Gracias. Ahí lo tenemos.

0: Y desde Miami nos vamos a New Jersey para contactar a nuestro compañero Fernando Trujillo, quien se encuentra en esa ciudad y donde esta tarde se jugará el partido entre las selecciones de Inglaterra y los canaderos. Panamá se estará midiendo a los Tres Leones. Fer, ¿cómo estás? Muy buen día. Te vemos un poco abrigado, el cielo nublado ahí en New Jersey. Contanos cómo está el día previo, horas previas al partido entre Inglaterra y Panamá. Panamá sabemos que ya está eliminado.
1: ¿Qué tal, compañeros? Qué gusto saludarlos acá desde Nueva Jersey, donde hoy el sol no hace presente, una mañana bastante nublada, inclusive en algunos momentos lluvia. En este momento se acaba de calmar un poco y ya comienzan algunos aficionados, sobre todo ingleses, a verse a la distancia. Acá hay un centro comercial al lado, muchos se fueron corriendo para resguardarse en este partido que parece ser de trámite para los Leones del Reino Unido. Muy importante, necesitan ganar sí o sí para asegurar esa primera plaza, ya que tanto Ghana y Croacia con un triunfo lo pueden superar en unidades si no consiguen este triunfo. Muy importante que, ojo, el ataque estelar de Saka, Harry Kane y también Marcus Rashford lo podremos ver en este partido por primera vez en el torneo. La lesión de Saka y también esa serie de partidos que había tenido, la gran cantidad de encuentros europeos, habían imposibilitado por problemas musculares. Hoy lo que ha dicho ya el estratega de Inglaterra es que puede estar disponible. Entonces veremos a una Inglaterra que buscará estar on fire y por supuesto ganar este partido. La diferencia de goles será muy importante. Aficionados panameños, platicamos el día de ayer, un poco desanimados, ya siendo uno de los pocos eliminados en este torneo, llegando a esta tercera instancia con dos derrotas. Y ojo, que hasta el momento es el único equipo del campeonato, si no me fallan las cuentas, que no ha podido hacer un gol en esta fiesta veraniega. Entonces, muy importante lo que también pueda hacer Panamá para no acabar hasta el final de las listas en esta Copa del Mundo.
2: Mi querido Fer, ¿qué tal? ¿Cómo estás? Muy buenos días. Y hablando de que la selección de Uruguay, con el drama y con todo, la selección de Panamá no pasa por un buen momento. El día de ayer se veía en el entrenamiento en algunos medios de información de que dos panameños, Cecilio Waterman y José Luis Rodríguez, andaban justamente en este tipo de pelea en un entrenamiento. ¿Cómo se dio eso? ¿Cómo está ese drama dentro de los panameños, mi querido Fer?
1: A ver, lo sabemos bien, en el fútbol, en cualquier vestidor, cuando los resultados no acompañan, comienzan a salir un poco las discusiones, los egos, las instrucciones. También, si no hay muy buen trato con el entrenador o con demás compañeros, es donde hay estas fricciones. Sí hay ese choque, también platicamos con la gente, la prensa panameña, sobre todo, es que es muy, muy complicado justamente por los resultados. De ahí en más, creo que también van a buscar hacer lo mejor posible. Ya sabemos en los vestidores que pasan ese tipo de cuestiones, esas fricciones que pueden generar en las canchas unos resultados negativos. Pero más allá de eso, Panamá va a salir a cumplirle a su gente, a poder anotar, poder dar un partido decente como lo ha hecho quizá otras selecciones, quizá como Haití, competir a Brasil en otras circunstancias, también para ser justamente la segunda eliminada de CONCACAF en este momento, también al caer justamente Haití en su grupo. Entonces, más allá de todas las fricciones internas que se tienen en el cuadro canalero, Panamá va a salir a jugarle tú por tú, a matar o morir, buscando dar una buena actuación, un buen cierre en esta Copa del Mundo del 2026.
2: Fer, pues Inglaterra viene de un amargo 0-0 ante Ghana, despertó muchas, muchas críticas, aunque ya estarían pues virtualmente clasificados sin complicaciones. Sí necesitan ganar para asegurar el liderato de su grupo y además para, si quieren evitar pues cruces complicados. ¿Qué versión crees que veremos de los Three Lions? Esa máquina ofensiva, por ejemplo, que le metió 4 a Croacia, o el equipo espeso que vimos contra Ghana, que fueron diferentes.
1: Me parece hoy que ya teniendo a Saka, a Harry Kane y a Rashford sanos y con la posibilidad de verlos juntos, van a ser esos tres leones que vamos a ver esta tarde acá en Nueva Jersey. Van a buscar salir, dar un golpe de autoridad. Ya lo hizo Francia en cada partido que lo hace, lo ha hecho Brasil también en los últimos dos partidos, México lo está haciendo, entonces también para decir presente y somos un candidato serio, también Inglaterra lo tiene que hacer. Y hoy mucha gente justamente del Reino Unido se ha dado cita, entonces van a buscar un buen resultado y una goleada también por ahí si se le da las cosas al conjunto inglés.
0: Uh-huh. Muchísimas gracias, Fer, te mandamos un gran abrazo, estaremos en contacto contigo en otro
1: fuerte
0: momento.
1: Fuerte abrazo acá. Cuídate mucho. Nosotros pendientes cuando empieza a llegar un poco más la gente, seguimos, ¿sí?, al pie de cañón. Fuerte abrazo, compañero.

0: Gracias, Fer. Y bueno, ahí estamos, por supuesto, con estos encuentros que se darán el día de hoy, todo a través de W Deportes. Ahí van a poder seguir paso a paso cada uno de los partidos para que no se los pierdan en el 730 de AM. Y ahora llegó el momento que nos encanta el Peloteando. Poder saber qué piensan ustedes, mi querido público sabio y conocedor. Vamos con la primera, mi querida Gaby. Te la cedo, por favor.
1: Cédemela porque yo la voy a poner en práctica. Mira, yo pienso que a Ecuador se le puede ganar. Ya se le ganó en un Mundial, ya se le ganó en Copa América. Entonces pienso que sí se le puede ganar. Además, algunos de los jugadores ya son muy conocidos por los mexicanos. Entonces va a ser un bonito juego, pero creo que México va a sacar la victoria. Saludos del buen Alberto. Vamos, Beto.
0: Un beso grande, mi querido Beto, y gracias por esa ilusión maravillosa y esa fe que le tenemos a la selección, que es tan importante, porque la confianza y la mentalidad también juega un papel importantísimo en uno de estos partidos mundialistas. Vámonos con el siguiente. Dice, es increíble que no estemos preocupados por si México, que nos estemos preocupando, perdón, si México tiene que enfrentar a Ecuador o a Escocia. Lo que en realidad no debería preocupar es que Javier Aguirre, y sus muchachos mejoren de media cancha para arriba, donde generamos muy poco. Contra Ecuador o Escocia avanzamos a la siguiente ronda. Saludos de Bernardo Díaz. Muy bien, mi querido Bernardo, me gusta. Si algo decías justamente tú, Gaby, era eso, ¿no? La falta justamente de conexión entre la media y la delantera de México en muchos partidos, en donde no se ha visto la suficiencia de goles para poder entrar con confianza a este tipo de partidos que son como el partido contra Ecuador.
1: Muy bien.
2: Tenemos mensaje de voz de Ricardo Ramírez. Vamos a escucharlo.
3: Yo pienso que no hay favoritos. No hay favoritos en un principio. Y lo sigo diciendo, la selección mexicana me ha decepcionado. ¿Por qué? Porque no ha logrado nada y porque no tuvo un grupo de en el cual poder competir. Pero se ha diluido no por las actuaciones ni por las victorias de la selección, sino por las demás selecciones. Ha habido grandes sorpresas, los tiempos se han recortado, las distancias se han recortado. La verdad que equipos que posiblemente hace 20 años estos equipos se hubieran enfrentado igual que actualmente, los equipos fuertes, Alemania y todos los fuertes a los débiles, les hubieran metido arriba de 8, 9, 9 goles, pero las distancias se han acortado y no hay favoritos. O sea, a los equipos tienen muchas individualidades, pero les falta en conjunto. Entonces, yo no veo un claro favorito. Al parecer es Francia, pero los que quedan de fuertes, pues también no se les ve mucho. Entonces, pues a ver cómo termina el Mundial, pero pues sí, ese es mi punto de vista y que Dios les bendiga. Saludos.
0: Muy bueno. Bendiciones, me encanta. Te digo, tenemos público sabio y conocedor,
1: Ricardito.
0: Muy bien, me gustó muchísimo. Muchísimo, por supuesto. Justo el entender de que en esta fase de grupos hemos visto esas sorpresas espectaculares que ponen mucha paridad en el fútbol.
1: Así es, correcto. Bueno, el momento que más le gusta a la gente, cuando nos vamos.
2: ¿Cuándo? ¡No!
0: ¿Cómo?
1: No tenemos que despedir, así es.
0: ¿Pero quién?
1: Sí, la gente quiere que nos despidamos, ya quiere que nos vayamos a
2: oigan, rapidísimo, los partidos para hoy, ya para recapitular. Panamá, Inglaterra, Croacia, Ghana, Colombia, Portugal, Congo, Uzbekistán, Jordania, Argentina, Argelia, Austria.
0: Exactamente. Y ustedes no se muevan de la pantalla de Claro Sport, porque nos despedimos en Peloteando, pero vienen acá. ¡Juegan ellas! Así que no se muevan con el mejor análisis de nuestras femeniles aquí en Claro Sports.
1: Adiós.
0: Adiós.
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7: Hola, yo soy Alex López y estos son los Estadios Mundialistas. En Georgia, Estados Unidos, se levanta un estadio joven pero ya emblemático. El Atlanta Stadium será sede de 8 partidos del Mundial 2026, incluida una semifinal. Inaugurado en 2017, se ganó rápido al público por su experiencia pensada para el aficionado. Comida local, precios accesibles y gradas que recorren todo el campo. Es casa de los Falcons y de Atlanta United y albergó un Super Bowl y juegos internacionales. En 2026 volverá a ser protagonista del fútbol global.
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1: Hola, soy Brenda Flores y esto es De rival a rival. En duelo estelar del Grupo H y de toda la fase de grupos, Portugal y Colombia medirán fuerzas en el Estadio Miami. Todas las miradas están puestas en Cristiano Ronaldo, quien podría marcar un nuevo capítulo histórico en su carrera dentro del Mundial del 2026, pues estará disputando su sexta copa. Además, los portugueses cuentan con futbolistas de primer nivel como Bruno Fernández y Rafael Leao, quienes aportarán creatividad y peligro constante en el área rival. Colombia, por su parte, llegará con toda la confianza puesta en Luis Díaz, extremo del Bayern Múnich. Además, el eterno James Rodríguez puede ser un as bajo la manga con su talento en zona de creación. Es así como lusos y cafeteros se enfrentarán por primera vez en la historia y lo tendrán que hacer en una Copa del Mundo.
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3: Soy Iñaki Álvarez y esto es Hecho en México. Edson Álvarez se ha convertido en uno de los líderes de la selección mexicana y buscará portar el gafete de forma digna en el torneo más importante de su carrera. El mexicano de 28 años cuenta con una amplia trayectoria en Europa. Inició su carrera en el América y destacó a temprana edad para poder dar el salto a Europa, donde vistió al principio los colores de un equipo histórico como el Ajax de Ámsterdam. Edson ya cuenta con participación en dos Copas del Mundo. Las lesiones y los retos han sido parte de la carrera de Álvarez en los últimos meses. Hoy en día es un referente en el equipo de Javier Aguirre y buscará que su liderazgo ayude a México a tener el mejor mundial de su historia.
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0: gusto saludarlos en Juegan Ellas, sábado 27 de junio, 11 de la mañana. Juegan Ellas, juega Leo, juega Colombia, juega Cristiano. Hoy es un gran día.
1: Juegan los grandes.
0: Juegan todos.
1: Juegas tú.
0: Juego yo, juegas tú.
1: Y jugamos todos.
0: Afuera, muchos graduados, ¿eh? Saludar y felicitar a los graduados que están aquí.
1: No es fácil terminar una carrera.
0: No es fácil, pero se logró. Y hay que felicitarle.
1: Y hay que festejar.
0: Claro.
1: Festejar doble si le van a Argentina, festejar doble si le van a Colombia, que había mucho colombiano por aquí hace rato.
0: Sí.
1: Ya vamos a estar hablando de ese partido.
0: Tenemos muchísimo que platicar.
1: Para mí es el mejor del día, el Portugal-Colombia.
0: Sí. Estoy de acuerdo, estoy de acuerdo contigo. Empezamos estando de acuerdo, Rose, entonces, ¿vamos bien?
1: ¡Es un buen sábado!
0: Es un buen inicio de sábado, de fin de semana. Valentina Calderón y Rosa Covarrubias para platicar sobre toda la actividad del Mundial. Y por supuesto que lo que se vivió ayer fue, bueno, dependiendo a quién le vayas, ¿verdad? Porque yo vi a muchos uruguayos muy enojados, muy pero muy enojados. Los españoles que cumplieron, pero no convencieron. Y por supuesto que toda la actividad que viene para el día de hoy, que lo decíamos, muchos partidos muy interesantes. Y Juan, los dos más grandes, al menos de este Mundial.
1: Los dos más grandes de... Es que no podemos comparar épocas. No
0: pero
1: nos gusta comparar épocas, pero sí son los dos más grandes de los últimos 20 años.
0: No, y bueno, para mí hay uno, el más grande de toda la historia.
1: El más grande es Messi. De toda la historia, por todo lo que ha hecho, por lo menos no se ha involucrado en escándalos.
2: Que
1: eso también es un que mira bobo.
0: Anda a pasar.
1: Es lo único.
0: ¿Qué?
1: Es lo único que le he visto mal a,
0: sí.
1: a Leo.
0: Imagínate cómo lo alteraron para que se pusiera así.
1: Bueno,
0: Leo, que siempre es tan tranquilito.
1: No.
0: Se enfoque en jugar al fútbol.
1: Es bastante enojoncito. Por no decirle otra palabra, es bastante enojoncito.
0: Enojoncito como...
1: No, yo era berrinchudo tampoco.
0: Como mi jefa, ¿o no?
1: Con bips. Con berrinchudos. Ahí viene alguien de Colombia y vienen dos personas.
0: Ah, bien, los colombianos, parceritos.
1: Y traen todas las playeras sabidas y por haber de Colombia.
0: Perfecto, Rose. Pero ¿te parece si comenzamos platicando de la selección mexicana? Porque yo sí me pongo un poco nerviosa de que el duelo más probable sea Ecuador. Sí, ya prácticamente.
1: Yo me habría puesto más nerviosa si Uruguay hubiera ganado ayer.
0: No, yo creo que Ecuador me pone más nerviosa.
1: Pudo haber tocado España.
0: Sí. Pero bueno, vamos con Joel Morales, que siempre nos tiene toda la actualidad de la selección mexicana. Joel, ¿cómo estás? Qué gusto saludarte. Cuéntanos un poco qué está pasando en estos días con México y cómo se ve este duelo que ya sería Ecuador probablemente. ¿Cómo estás, Joel?
3: Valentina, ¿cómo estás? Buen día. Saludos para todos. Acá a mi espalda el monstruo este que ya aguarda por los 16avos de final con la selección mexicana. Hoy el entrenamiento será a puerta cerrada. Seguramente ya en estos momentos están haciendo un trabajo más intenso. Javier Aguirre optó porque este sábado y domingo se trabajara sin acceso a los medios de comunicación, pensando en lo que será ese posible rival de 16avos de final. Es un hecho, Valentina, que hoy el grupo está pensando en que el rival que tenga que pararse acá en el Coloso de Santa Úrsula habrá que ganar. ¿Por qué? Porque lo único que quieren es seguir con esta participación histórica. El objetivo o la tierra prometida es por lo menos salir del país en competencia. ¿A qué me refiero? Los cuartos de final, si es que así lo decide México, si es que así van avanzando, serían en Miami. Después, siguiendo con esa misma ruta, las semifinales serían en Atlanta. Pero primero es el hecho de poder pasar el próximo martes 30 de junio acá en el primer duelo de segunda ronda. Obviamente que hay tranquilidad en el grupo, hay buen ambiente. Hoy todo indica que pudiera ser Ecuador. Ojo, yo no descarto por todo lo que hemos visto en esta Copa del Mundo que por ahí se pueda dar una sorpresa. ¿Es difícil, Valentina? Sí, claro que es difícil, porque hoy se tienen que dar un par de goleadas para que pueda cambiar el rival del equipo tricolor. Pero más allá de todo eso, creo que hoy el conjunto mexicano no se enfoca simplemente en el rival, se enfocan en ellos, en mejorar y, ¿por qué no?, ganar el próximo martes, ganar en 16avos de final, que eso les aseguraría por lo menos un partido más acá en el Estadio Ciudad de México.
1: Joel, ¿cómo estás? Buenas tardes. Lo mencionas bien, ¿no? El tema de que no se tienen que preocupar por cuál es el rival que les toca, sino más bien por quiénes son ellos y qué modificaciones puede hacer Javier Aguirre de cara a este encuentro. Se ha hablado mucho en la semana, ha cambiado la alineación en los tres primeros partidos y no sería una sorpresa que en los 16avos veamos caras nuevas para enfrentar a Ecuador. Si nos toca Ecuador, obviamente.
3: Sí, Rose, qué gusto saludarte, Rose. Mira, ¿va a cambiar Javier Aguirre? Sí. ¿Por qué? Porque hay una columna vertebral en esta selección mexicana. Hoy te puedo adelantar algunos nombres que seguramente tendrían participación en el duelo de 16avos de final. Caso concreto con Jesús Gallardo, Johan Vázquez, Eric Lira y Raúl Jiménez. Obviamente que acá la duda que ha generado, sobre todo los futbolistas que han sido partícipes en el último encuentro contra Chequia, es el medio campo. Álvaro Fidalgo, Gilberto Mora, Brian Gutiérrez son elementos que pasan hoy por la cabeza de Javier Aguirre para que puedan estar desde el once inicial. Por lo demás, me parece también que hay una disputa entre Edson Álvarez o César Montes. Abierto, Isra Reyes, estos hombres ofensivos como lo son Julián Quiñones y Roberto El Piojo Alvarado se van a mantener seguramente en la alineación. Ojo, faltan por lo menos tres entrenamientos, contando todavía el de este sábado, y seguramente ahí Javier Aguirre comenzará a detallar quiénes son los hombres importantes. ¿Cuál puede ser, digamos, entre comillas, Rose, la mala noticia? Que todavía no se conoce el rival, que posiblemente hasta mañana ya el Vasco tenga definido el planteamiento, y sobre todo con estos observadores que hay por parte del equipo tricolor en algunas selecciones que le pudieron tocar al conjunto mexicano, y a partir de ese momento hacer el análisis. Yéndonos al último partido que se jugó contra la selección de Ecuador en Guadalajara, es una selección que se conocen y que quizás México pudo tener por lapsos de ese encuentro buena participación. Una Copa del Mundo es totalmente diferente a un partido amistoso. Incluso Sebastián Becasese decía apenas en ese encuentro allá en la Perla Tapatía que para nada le ha sorprendido que México tenga la capacidad, sobre todo cuando juega en casa, de tener estos buenos rendimientos. Repito, es algo totalmente diferente, una justa veraniega, y Becasese sabrá también que es complicado venir a jugar acá al Coloso de Santa Úrsula.
0: Oye, Joel, y también he escuchado medios ecuatorianos diciendo que, bueno, la selección mexicana querían otro rival, tal vez un rival europeo, que un rival más físico que les pudiera competir mejor. Bueno, también de nuestra parte aclarar lo que se ha visto de la selección mexicana, el caso de Roberto Alvarado, que ha hecho una labor defensiva extraordinaria, Eric Lira, que también compite muy bien en ese medio campo. Aclararle también a la gente que esta selección mexicana tiene con qué ilusionarse, y aunque Ecuador es un rival complicado, tenemos con qué competir y somos un equipo que también ya goza de ser físico.
3: Sí, yo creo que guardando el respeto siempre a la selección, ¿vale? Hoy lo que te podría decir es que en el conjunto mexicano no se fijan ni de colores ni de escudos. Ellos saben que para poder ir a la siguiente fase, hablando de octavos de final, habrá que derrotar a Ecuador o a Escocia. Repito, esto mientras nos conectamos, todavía no hay un rival confirmado, pero que se le puede hacer un partido a Ecuador, claro que se le puede hacer. Y si alguien quiere irse a las estadísticas, bueno, vayamos a ver cómo le ha ido a México en Copas del Mundo contra la selección ecuatoriana. Repito, es una selección fuerte, una selección con jugadores como lo son Pacho, como lo son Kendry Páez, por ahí Plata, lo mismo de Moy Caicedo, que es uno de los mejores centrocampistas actualmente en la Premier League y que tiene elementos que te pueden cambiar el rumbo de un partido, lo mismo como un veterano como lo es Ener Valencia. Pero sin duda alguna, que si hoy me pregunta si se le puede competir a la selección de Ecuador, por supuesto que se le puede competir. Repito, obviamente sin faltarle al respeto, porque claro, es una selección fuerte y también hay que tener memoria. ¿A qué me refiero? Los ecuatorianos hicieron una extraordinaria clasificación a la Copa del Mundo en el área de CONMEBOL, y que eso a nadie se le olvide. Ellos también vienen por su parte, ellos también tratarán de arrancarle el pase a una selección anfitriona, y lo que significa literalmente, ¿vale?, jugar de visitante la selección de Ecuador, seguramente que en el tema entorno, si es que se confirma, seguramente la va a pasar mal acá en el Coloso de Santa Úrsula, hablando del tema aficionado.
1: Y hablando del tema también altura, ¿no? Que lo veíamos con los checos, lo vimos también con los sudafricanos en el primer encuentro. La parte de la altura y la parte del monstruo que es el Estadio Ciudad de México va a ser un factor a favor. Algo que lo hemos mencionado y se ha platicado a lo largo de este torneo. algo que no tuvieron hace 40 ni hace 56 años, Joel.
3: Sí, y a ver, no sé qué tanto pueda pegarle, Rose, el tema de la altura. ¿Por qué? Porque es una selección, ojo, no lo hace cada fin de semana, pero que se ha metido a canchas como lo es ahí en La Paz, en Bolivia, para jugar contra la selección boliviana, una altura, mira que bastante complicada. Y pero en este tipo de torneos, el hecho de estar viajando, el desgaste físico, yo creo que eso sí influye, Rose, y eso también hay que tenerlo en cuenta, porque si algo se le tenía encargada a la selección mexicana por parte de directivos, por parte del cuerpo técnico, incluso por los aficionados, era quedar en primer lugar, porque eso aseguraba por lo menos dos partidos más acá en este inmueble. Los que tendrán que viajar son ellos. Sí, es una realidad que hoy el tema físico, el tema profesional ha avanzado mucho, y este tema también de tratar de ponerlos a punto, pero yo sí creo que en el desgaste físico algo puede sacar de provecho la selección mexicana. Ya después, en el tema fútbol, tendrá que sacar lo mejor que tenga Javier Aguirre para eliminar, repito, si es que se confirma la selección de Ecuador, a una selección bastante fuerte y que seguramente Sebastián Becasese querrá hacer historia. Una selección que por momentos se vio que la puerta no se le abría, ganaron con coraje, ganaron quizás también con la relajación que tuvo la selección de Alemania, pero es una selección fuerte, sí, hay que tenerle respeto también, pero me parece que en el tema futbolístico México puede avanzar en estos 16avos de final si es contra la selección ecuatoriana.
0: Joel, muchas gracias por tu reporte. Ya nada más quiero preguntarte, bueno, el ambiente lo hemos visto, ha sido extraordinario. Santi riéndose de Alexis Vega, saludando también a ustedes los periodistas. Quería preguntarte si a ti te tocó también ese chiflido de saludo que le mandaron los jugadores a todos los reporteros que estaban por ahí.
3: Sí, nos salpicó un poco ese chiflido, pero la verdad es que es este tema del cual se habla, que incluso hoy los propios futbolistas, ¿vale? Sí. Lo platican entre ellos. Hace rato que quizás no había esta comunión. Y ojo, no estamos nosotros para aplaudir quizás todo o para criticar todo. Cuando se tiene que criticar, se critica.
0: Claro.
3: Y cuando se tiene que reconocer las buenas cosas que ha hecho la selección mexicana, también lo hemos hecho. Y repito, esto te habla del buen ambiente, del grupo, por ahí de estos recordatorios tan amables, pero todo es risa, todo es en buena onda. Y eso también que quede claro, porque por ahí, ¿vale? Ya he visto en redes sociales cómo se meten con la prensa, ¿por qué están haciendo eso? Que se queden tranquilos, que es simplemente tono de broma. Incluso también los medios de comunicación ya le regresaron ese chiflido. Yo no fui partícipe, si no me va a regañar mi mamá. Pero la verdad que te digo, ¿vale? Es un buen ambiente el que se vive hoy en Selección Mexicana.
0: Perfecto, Joel, pues que no te regañe tu mamá. Y muchas gracias, como siempre, por tener el reporte completo. Que tengas un bonito sábado.
3: Un abrazo, vale, Rose. Que estés muy bien. Nos saludamos pronto.
0: Gracias a Joel con el reporte completo, como siempre.
1: Lo del ambiente ese.
0: Padrísimo. Ya tomaron hasta el quiere volar.
1: Lo platicábamos el jueves, ¿vale? Sí, el tema de que muchos están comparando el ambiente que se vive actualmente en la selección con el que se vivió, digamos.
0: Ahí va la abuela Rose.
1: No soy tan abuela, porque de eso seguramente sí te acuerdas, del oro olímpico.
0: Ah, ok, sí.
1: Entonces, ese es el ambiente que dicen que se está viviendo. Entonces, vamos a ver. Ojalá que se tenga una buena fase de 16avos de final, que los jugadores mantengan esa comunión, esa unión, y que pues las cosas les salgan bien, tanto a Javier Aguirre como a los futbolistas, ¿no? Como a México.
0: Sí, exacto. Ya, bueno, mañana ya conoceremos, ¿no? ¿Quién va a ser?
1: Al ratito.
0: Mañana lo platicaremos.
1: Todavía hay un equipo que tiene mínimas posibilidades de meterse, pero eso sería un milagro.
0: Sí, por eso ya platicamos de Ecuador, como es el más seguro. Las probabilidades matemáticas.
1: Seguro.
0: Sí, claro. Muchos de nosotros que somos periodistas, pues no, las matemáticas no se nos dan tanto, ¿verdad? Pero ya hicimos las matemáticas.
1: Pero gracias a Jesús y a Ale Ordañanos, porque ellos hicieron grandes, y a Dieguito Pérez, porque ellos hicieron las matemáticas impresionantes. No, la verdad es que sí era complicado, y en principio del torneo se hablaba mucho de que el rival de México podría salir del grupo de España, Uruguay, y Cabo Verde y Arabia, ¿no?
0: Sí.
1: Nadie pensábamos que Uruguay fuera a quedar eliminado de la manera en la que quedó eliminado. Ahorita vamos a platicar de ese tema. Y es por ello que llegamos pues a Ecuador y al tema de Escocia, que todavía esta semana, durante la semana, Escocia se perfilaba para ser el rival de México. ¿Qué cambió? Los resultados de los escoceses.
0: Las sorpresas que nos ha dado este mundial. Y ahora sí, Rose, ¿te parece también? Sí, pues ya platicamos de este grupo H. España.
1: Vamos a darle rápido a cuál es la única forma en que México se pueda enfrentar a Escocia. Pongo que no le vaya a ganar a Uzbekistán, que esa puede ser factible.
0: Sí.
1: Que pueda haber un empate. Ojo, República Democrática del Congo no lo ha hecho tan mal como pudiéramos esperar. Que gana, derrote a Croacia por más de 3 goles.
0: Que gane.
1: Un trabalenguas, pero bueno. Y que Austria derrote a Argelia por 2 o más goles. La primera y la segunda puede ser posible.
0: Sí, se ve complicado que esto suceda. Exacto. Pero esas son las posibilidades de los rivales de la selección mexicana. Y ahora sí podemos platicar del grupo H, porque Uruguay, que firma un fracaso tremendo, un fracaso que le duele muchísimo a la afición, a la gente. Y es que todo con Uruguay se ha dado mal, Rose. Todo desde Marcelo Bielsa y sus formas de estar con la prensa, de ser agresivo con la prensa, de no querer tomarse las fotos cuando la FIFA lo ordena, de tener la mirada abajo, de tener estos pleitos con los jugadores, de un Fede Valverde, que no sé qué tanto está pasando en el entorno de Fede Valverde, que tiene problemas en el Real Madrid, luego viene Uruguay, encara a Bielsa, sale de cambio muy molesto, también se ve cómo se tapa la boca y le dice de cosas a los asistentes. Bueno, todo mal con Uruguay.
1: Pero ojo, Uruguay venía mal desde hace un año.
0: Sí.
1: Recordarás que hubo un tema ahí donde salieron los futbolistas a mencionar que ya no, o sea, algunos, y eso le costó a Luis Suárez el no estar en este torneo.
0: Bueno, también Luis Suárez también que se había... No, pero se había retirado de la selección.
1: No, pero se retiró después de todo lo que se armó con la selección uruguaya. Ya dijo, no, yo ya no quiero ir, yo ya no quiero asistir.
0: Ya no quiero tirar mordidas por ahí. Ya pasó mi tiempo de tirar mordiditas.
1: Pero, la selección uruguaya estaba partida. Lo impresionante es que hayan aguantado a Bielsa.
0: ¿Qué pasó con la voz, bro?
1: Se me fue la voz.
0: Se le fue la voz.
1: Me está yendo la voz porque estoy un poco triste porque yo sí quería que avanzara Uruguay. No me caen mal.
2: Ya se
1: no.
2: fue, perdón.
1: Es un equipo
2: ustedes.
0: Oye, pero también platicar del Estadio Guadalajara, se veían muchos asientos vacíos y eran rojos porque así es, no es porque era de España.
1: Porque eran de España.
0: También vi que gente uruguaya estaba sorprendida que todos los mexicanos que estaban ahí estaban apoyando a España y dijeron, ¿dónde está esta hermandad latinoamericana? ¿Dónde está? Bueno, también es una...
1: Les recuerdo que España también es hermandad y que hay mucha comunidad española en esta... No, hay mucha comunidad española en el país.
0: Dije, nos conquistaron y ahorita nos conquistó el corazón su selección, ¿no? O sea, la verdad es que hay esta conexión que tienen muchos porque son jugadores que admiran y que vemos a lo lejos, que vemos jugar en el Barcelona y pues genera esta ilusión.
1: Iba a decir, y en el Real Madrid. No.
0: Sí, por eso compraron a Cucurella. Para tener un futbolista por ahí. Pero también tenemos a Chema Garrido,
1: que nos tiene el reporte de todo lo que aconteció ayer por la noche, los enojos de Bielsa y los enojos de los jugadores.
0: Vamos ahorita a escuchar a Chema Garrido, porque hubo tantas cosas ayer entre que los jugadores uruguayos no dieron declaraciones y que habrá una multa.
1: Oye, lo
0: ¿no?
1: de Muslera, impresionante, ¿eh?
0: O sea, para
1: 2010 dejaste tu portería en cero en la fase de grupos, fuiste uno de los mejores porteros, más bien, tu selección llegó a semifinales donde, bueno, pues terminaron cayendo ante España. Y en 2018, en la fase de grupos, también dejaste tu portería en cero.
0: Y ahora es el villano. No, lo de ayer y lo de Cabo Verde y lo de Arabia.
1: Le botó el balón, sí, raro, sí.
0: Pero de todas formas, un portero de su categoría.
1: Y se quejó del césped.
0: Y él pidió el cambio en medio tiempo. Pero ahorita vamos con Chema.
1: Estaba roto ese vestido.
0: Y regresamos a platicar además. Ahora sí, Chema, ¿cómo estás? Cuéntanos, Chema, ¿qué pasó ayer en
4: Saludos,
0: el fracaso?
4: Un fuerte abrazo desde Guadalajara, donde el día de ayer se dio uno de los partidos que más se esperaba en la fase de grupos de esta Copa del Mundo y que, como en la parte futbolística como tal, quedó a deber el España contra Uruguay, el último partido de los cuatro que se disputaron aquí en tierras tapatías y que definitivamente fue el que más expectativa había generado, pero el que menos cumplió. Lo que es una realidad es que para Uruguay resultó todo un fracaso esta participación en una Copa del Mundo donde se veía este trágico final y que desde la Copa América el equipo ya venía dando muestras de que futbolísticamente estaba roto, de que internamente las cosas iban muy mal, de que hubo jugadores que tuvieron que salir a tratar de defender a Marcelo Bielsa, históricos como en su momento lo hizo Luis Suárez, y que terminó mal parado por defender justamente a Marcelo Bielsa. Todo eso se venía descomponiendo conforme avanzaba el tiempo y parecía que con la Copa del Mundo esto iba a terminar por romperse. Así ocurrió. El técnico decidió prescindir de jugadores importantes como Ronald Araújo, capitán del FC Barcelona, y de otros elementos clave para jugársela con elementos que él consideraba que le iban a responder y que al final del día no ocurrió así. El equipo también terminó prescindiendo de un tipo como el experimentado guardameta Muslera, que al final del día pidió su cambio al medio tiempo después de haber cometido un error, segundo error en el que el propio Muslera participaba, cometiendo una pifia que incidía directamente en el marcador, y el técnico también evidenció un poco a Federico Valverde, otro de los líderes de esta selección, el futbolista del Real Madrid, y que a final de cuentas el técnico terminó por poner la cereza en el pastel de esta lamentabilísima participación con los gritos que le dio a la gente de la FIFA en la transmisión oficial cuando ya se realizaba la entrevista al final del partido. Después vino la conferencia de prensa donde el técnico fue lapidario y dice que no le deja nada al fútbol uruguayo.
2: Lo que yo le dejo al fútbol uruguayo es nada. Si usted me pregunta cómo va a ser recordado mi paso, como un paso que no dejó nada. Muslera decidió él salir en el entretiempo y a Valverde lo sustituí por Federico Viña porque pretendí darle una potencia al ataque respondiendo a la característica del jugador que ingresa y del jugador que sale.
0: Gracias,
4: así
0: Chema.
4: La fiesta mundialista en Guadalajara después de cuatro extraordinarios partidos, con el duelo entre España y Uruguay, que era el que más expectativa había generado y el que menos futbolísticamente dejó. Fuerte abrazo desde Guadalajara, saludos.
0: Gracias, Chema, por el reporte. Y bueno, me sorprende mucho también esto de Bielsa. No le dejo nada al fútbol uruguayo, estoy de acuerdo. Creo que toda la afición uruguaya también confirma
5: pero
0: lo que
5: no
0: dice.
5: No dijo ninguna mentira.
0: No, por eso, pero también me impresiona. ¿Por qué siempre ve para abajo, Rose? No sé si recuerdas antes, siempre ha visto para abajo.
1: Siempre ha sido así y no ve para abajo. Tiene una botella de agua enfrente y Bielsa todo el tiempo está viendo la botella.
0: Bueno, ¿y por qué ve la botella?
1: No sabría decirte.
0: Hay que tener un psicólogo para que nos
1: platique. No sabría decirte el por qué, pero toda la vida, y digo, alguna vez platicando con futbolistas mexicanos que lo tuvieron como director técnico en México, en un equipo de fútbol mexicano, él decían que cuando iban a visitarlo a su casa, las paredes eran literal un mural donde pintaba todas las alineaciones. Ahorita platicamos
0: de más, no se despeguen, que seguimos en Juegan Ellas.

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1: Hola, ¿qué tal? Mi nombre es Fabricio Domínguez y estos son los Astros Mundialistas. De cara a la Copa Mundial, Egipto deposita todas sus esperanzas en Mohamed Salah, figura y capitán de su equipo. Instinto goleador, velocidad explosiva, gambeta y buen golpeo de balón resumen las características del extremo derecho de Liverpool, quien en 2018 instauró el récord de mayor número de goles en una misma temporada de la Premier League. Además, es el máximo anotador africano de la primera división inglesa. Mohamed Salah tiene experiencia mundialista en su participación en Rusia 2018, en donde a pesar de llegar mermado por una lesión, anotó en dos ocasiones y ahora buscará tener un mayor peso en la Copa del Mundo en suelo norteamericano.
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8: 24 años después, la gente lo sigue recordando.
9: Los grandes goles no son obra de la casualidad, se consiguen con trabajo.
8: Porque uno no sabe cuándo va a llegar. Y yo me preparé para estar en la selección, buscar ir a un mundial. Y no me preparé para meter un gol que fuera histórico. 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
9: Jared describe el gol que sorprendió hasta el propio Gianluigi Buffon.
8: En momentos, situación que dominaba, que practicaba, vivía para eso, lo visualizaba. Ese gol, claro, en ese momento, así lo visualicé, de que pudiera entrar en el segundo poste. Porque yo sabía cómo se gestaban los movimientos del balón. Veo que el centro viene con comba a mi favor, con el giro que le iba a dar yo todavía una vez más, con la dirección que llevaba el balón, a fuerza tenía que hacer esa curva. Y le pegaba justo en el momento que debía de ser. Hice lo que menos esperaban. Anotar un gol en un mundial como delantero es una obligación. Si no anotase gol es como si no hubiera sido.
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0: Estamos de regreso en Juegan Ellas, 11:30 de la mañana, tenemos mucho que platicar. Quiero aprovechar este momento porque veo a unos amigos, uno con la playera de Cristiano Ronaldo de Al Nassr y el otro con la de Argentina de Messi con la 19, pasando. Ahí están, nos saludan,
1: volteó, pero no quiso saludar. Como que se hizo el que no te quiso.
0: Que no estamos hablando de la playera de Ronaldo, del Al Nassr y de Messi, pero para que vean que podemos ser amigos.
1: Ahí está, mira, ahí van caminando los dos con
0: podemos ser amigos, porque yo me peleé ayer con una amiga.
1: Ya voltearon, ya van rumbo al museo.
0: Ahora sí.
1: Van caminando,
0: ahora sí,
1: van
0: amigos, saludando. Playera del Al Nassr y de Messi con la 19. Ya nos saludaron,
1: ahora sí. Ya saludaron, ya dijeron hola.
0: Los pero hoy juegan los dos grandes.
1: Hoy juegan los dos grandes.
0: Y se siente la emoción, el entusiasmo. Y por supuesto que vamos a comenzar a platicar de
1: rápido,
0: mi tema favorito.
1: Vámonos rápido. Antes, perdón,
0: me emocioné.
1: Si la gente no lo pudo ver en la noche porque ya le dio flojera ver estos últimos dos partidos, Bélgica venció 5-1 a Nueva Zelanda, algo que se veía lógico, obvio y lo demás. Irán y Egipto están dentro de los 16avos de final, si es que no pasa alguna desgracia.
0: Exacto.
1: Y ayer empataron a un gol y los iraníes agradecieron pues a la gente de Seattle por la entrega, aunque fue el partido, no voy a decir que fue el partido de la discordia, pero sí fue un partido bastante complicado porque antes de que iniciara el torneo era el partido del orgullo. Y entonces hubo banderas de la comunidad LGBT y pues es Irán, es Egipto, se quejaron, pidieron que se cambiara ese partido. La gente, el comité organizador en las ciudades ya les dijo no lo vamos a cambiar. Se jugó y se vivió un ambiente, digámoslo así, un poco raro dentro del estadio.
0: Sí, y también tuvo
1: un buen partido.
0: Gol anulado por ahí de Irán cuando iban a firmar el triunfo. Entonces fue un partido muy emocionante, la verdad. Y
1: dicen los iraníes que la FIFA no los quiere y que los quiere fuera del torneo y que no los ha ayudado y que no los ha apoyado. Y
0: ha sido sorprendente el trato que se le ha dado a Irán. ¿Por qué no dejarlos dormir en Estados Unidos cuando están en una competencia tan importante?
1: Juegas y te vas.
0: Sí, o sea, y no es que, o sea, pueden dormir en cualquier lugar, son atletas de alto rendimiento, van a trabajar, van a hacer su trabajo.
1: Exacto.
0: Y no los dejas siquiera dormir cuando, bueno, es fundamental el descanso y tienen que estar viaje, no tienen esta misma recuperación que otras selecciones.
1: Y lo han mencionado y bueno, aún así les alcanza para meterse. Vamos a ver al rato ya con todos los partidos definidos, pero bueno, Irán está dentro de la siguiente fase, el que peligra es Corea.
0: Y nuestro Cabo Verde de toda la vida, que le empató a Arabia, entonces se van invictos.
1: Aplausos a Cabo Verde.
0: Invictos de la fase de grupos. Yo creo que nadie jamás hubiera pensado que Cabo Verde iba a terminar invictos. Puro empate, sí.
1: Pero están
0: invictos.
1: Y están dentro, avanzaron como si.
0: El país más pequeño en clasificarse a la fase eliminatoria de un mundial. Y la alegría que también sienten por poder enfrentar a Argentina y a Leo Messi.
1: Va a ser un buen partido para ellos. Aunque los goleen, ya hicieron historia. Ya están dentro de los 16avos de final. Quien me hubiera dicho antes de que iniciara todo el torneo que Cabo Verde, porque aparte todo mundo, no es que te burlaras, pero sí decías, no, Cabo Verde está con el grupo de España.
0: Sí, era
1: incluso
0: España,
1: Arabia
0: y
1: lo metías.
0: Sí, España y Uruguay van a clasificarse y ya para la de contar.
1: Y Arabia en tercero podría meterse, ¿no?
0: Uruguay quedó, literal.
1: Uruguay se fue.
0: Uruguay no más quedó.
1: Se fue.
0: Exacto.
1: Pero bueno,
0: ahora sí, mi tema favorito.
1: Ya se te fuiste las habas por hablar de Leo Messi, el partido que van a tener hoy, que sería de trámite, lo podemos decir ya.
0: Sí, ya están clasificados, ya están de primer lugar. Va a jugar, no va a comenzar
1: como titular.
0: Me encantó ese gesto de Scaloni, porque es un periodista argentino que ha ido a 18 mundiales.
1: 92
0: sí,
1: años.
0: Sí, y entonces le dice, no le respondería a nadie más si va a jugar Messi, pero ¿por qué eres tú?
1: Porque es usted.
0: Es usted, perdón, se habla de usted, ¿no?
1: Voy a responder.
0: También dale ese reconocimiento, ¿no? Nosotros reconocemos el trabajo que hacen los futbolistas, los entrenadores, y ellos que reconozcan a este periodista.
1: Mundiales.
0: No, es algo extraordinario.
1: Está complicado.
0: Espero algún día crecer y ser como él.
1: Espero que sí,
0: ¿verdad?
1: Te lo deseo.
0: Gracias.
1: Sí, espero que sí.
0: Gracias.
1: Espero que sí, vale.
0: Pero ¿sabes quién tiene también toda la información siempre de Argentina?
1: Estaba pegadito a ellos el día de ayer.
0: Bueno, de Argentina, también tiene toda la de todos, Cristiano.
1: Todos los que van a Dallas y a Houston pasan por las manos y el conocimiento de...
0: Javi Alonso, nuestro compañero Javi Alonso, para que nos platique cómo se viven estas emociones, último duelo, las horas antes, porque ya Argentina tiene su pase, pero ¿qué podemos esperar del equipo campeón del mundo?
2: ¿Qué tal, chicas? Qué gusto saludarlas acá desde Arlington, Texas. Seguimos cubriendo a la selección de Argentina, la albiceleste, que bueno, pues ya está en esta ciudad para el partido de esta noche ante la selección de Jordania, un equipo desconocido, un equipo ante el que Argentina, bueno, buscará mostrar una mejor cara sin Lionel Messi. Ya ha sido confirmado por el técnico Lionel Scaloni que Leo no estará disponible para este partido, para ir de inicio, tal vez pueda ingresar de cambio en el segundo tiempo, tener algunos minutos. Recordar que Argentina ya está en el primer lugar de su grupo, no necesita sumar puntos para terminar en el primer sector. Sí buscarán tener una buena actuación, darle alegría, la alegría a su público, muchos aficionados que están buscando tickets, y que al no estar Leo Messi confirmado como titular, seguramente los precios de la reventa vendrán a la baja. Hay argentinos que están dispuestos a pagar desde $1,000 hasta los 3,000 para poder estar viendo al albiceleste. Ellos sueñan con ver a la selección de su país, con ver a su representativo nacional, para tratar de sacar una buena resultado y sobre todo quedarse con una experiencia. Algo de calor aquí en Arlington, Texas, ha mejorado la temperatura, pero recordar lo que les hemos dicho a lo largo de esta competencia: los dos estadios de Texas, tanto el de Houston como el de Dallas, son estadios climatizados, bajo techo, la temperatura es ideal, incluso por momentos del partido, bueno, pues es un poco más fresco, ¿no? Y por ahí necesitas más una sudadera, un rompevientos para poder acompañar bien el partido. Pero bueno, así las cosas para este previo, con este duelo entre Argentina y la selección de Jordania, ¿no? Que bueno, pues ya está eliminada, que no tiene aspiraciones, pero que Argentina, bueno, pues buscará aún así sacar 3 puntos con jugadores que no han tenido minutos, y que aprovechará este partido Lionel Scaloni para que todos puedan sumar actividad dentro de este Mundial 2026. Así las cosas acá en Arlington, Texas, para este partido de la selección de Argentina.
0: Gracias, Javi, por el reporte, como siempre. Te lo vuelvo a repetir, cuídame a mi Leo Messi, por favor. Gracias por tu reporte. Oye, Rose.
1: Oye, hablando de cuídame a Lionel Messi, nada más y antes de...
0: Sí.
1: Ha cuidado a todos.
0: Ha cuidado.
1: Ha cuidado a Cristiano Ronaldo, ahora va a cuidar a Messi.
0: Ahora, los afortunados son Messi y Cristiano por conocer a Javi.
1: Sí, claro.
0: O Javi por conocerlos a ellos.
1: Es Javi Alonso es una estrella ya. Todo mundo lo conoce en Dallas y en Houston. Y
0: en Monterrey, por supuesto.
1: Y ¿no? En Monterrey. Oye, ¿y cómo se vivió precisamente la llegada de Argentina?
0: Pero antes de eso, ¿tú cuánto estarías dispuesta a pagar?
1: Justo, te iba a preguntar lo
0: por
1: mismo.
0: Por tu máximo ídolo, que es Zidane, si no me equivoco.
1: Sí, pero ya no juega.
0: Bueno, pero es Zidane.
1: Bueno, si hubiera un partido de estrellas y Zidane viniera a jugar aquí, yo creo que sí tendría que combinarse con otros dos futbolistas para que yo pagara la cantidad de $1,000 por ver a Zidane,
0: ¿sí?,
1: a Ronaldo y a Ronaldinho juntos.
0: O sea, ¿quieres 3 por 1 y si no, no,
1: claro,
0: los pagas?
1: Ahora, ¿cuánto estaría dispuesta a pagar por un partido de Cristiano Ronaldo? Estaba todo el tema de Portugal y no fui capaz de pagar lo que pedían por un partido de Cristiano Ronaldo.
0: Yo sí pagaría los 1,000 por ver a Messi. Y facilito, la verdad.
1: O sea, es impresionante, o sea, la cantidad. ¿Ya viste cuánto cuestan los boletos para la fase de 16?
0: Sí, sí, sí.
1: $130,000.
0: Sí, sí, sí, no, es una locura. Digo, quisiera tenerlos para poder pagarlos porque yo pagaría todo por Messi, pero no se puede. Eso sí, quiero
1: a la final.
0: Quiero mencionar algo, Rose. Hat-tricks en este mundial, Leo Messi y Ousmane Dembélé. Dobletes en este mundial, Kylian Mbappé, Cristiano Ronaldo, Erling Haaland y Lionel Messi. Ahí te la dejo,
1: ahí
0: nada más.
1: Ahí te la dejo.
0: Ahí te la dejo.
1: Va de líder, lleva 5 goles. Ahorita está. Vamos a revisar cómo están los 16avos, pero primero
0: ¿sí?
1: Vamos a ver precisamente lo que ocurrió a la llegada de Argentina.
3: Con la bendición de Diego, con la omnipresencia de Leo Messi y el apoyo de miles en Dallas, la selección albiceleste sigue con el sueño de ganar la cuarta y de ser bicampeones del mundo. El camino de Argentina en el Mundial ha sido fácil, han superado la fase de grupos. Todo lo contrario a los argentinos que han llegado a Texas y que han puesto todo para cumplir el sueño de ver el último baile de Leo Messi.
4: No, fue buena. Lo que pasa es que estuve ahorrando por mucho tiempo re dinero, iba a cambiar mi camioneta y no la cambié, y esa plata la utilicé para venir acá. Me estuve unos días en Orlando, después me fui a Miami, estuve en Kansas y ahora en Dallas. Iba a cambiar la camioneta y bueno, esa plata se utilizó para gastarla acá. La camioneta puede esperar, era mi herramienta de trabajo, pero bueno, unos anitos más puedo andar. Vale la pena, mi hermano. Esto es fiesta. Muchos no lo van a entender, pero bueno. Muchos nos dicen que estamos locos, pero es una locura. Es una locura, pero es una locura por la bandera, por los colores, por el equipo. Y acá estamos.
3: El centro de Dallas volvió a pintarse como el cielo, celeste e iluminado. El rostro de Messi aparece en todos lados, en los autos, en las banderas, en los jerseys y hasta en los sabores. El campeonato mundial sigue estando en el paladar de los argentinos.
2: ¿A qué saben los alfajores de Messi?
5: A gloria. ¿A qué saben?
6: A gloria,
5: sí. A emoción, a campeonato,
6: al mejor del mundo.
5: Ahí va, dame letra.
3: A los argentinos los persiguen dos sueños, el más importante, que es dar otra vuelta olímpica, y el otro, poder ver en un partido a Leo en su último mundial, motivo por el que hacen todo tipo de sacrificios para poder ingresar al estadio.
2: Amiga, ¿cuánto está dispuesta a pagar por una entrada para ver a Argentina?
7: Hasta $1,000 pagamos por entrada. Vale la pena, es el último partido que tenemos chance de entrar, así que vamos a intentarlo. Y vinimos desde Tucumán, desde el norte de Argentina, pasamos por Nueva York, Miami, hasta llegar acá a Dallas.
3: La albiceleste sueña y vive, canta y vibra, siente y quiere, pero sobre todas las cosas, anhelan ver a Messi ser bicampeón del mundo.
8: ¡Vamos, Argentina! ¡Sabes que yo te quiero! ¡Voy a que ganar!
1: Ese niño te representa.
0: Sí, me representa.
1: Ese niño te representa.
0: Me representa ese pequeñuelo. Esa locura no la trates de entender, Rose.
1: Mira, los niños acá afuera también.
0: ¿Quieres
1: saludarlos? ¿Les gusta el fútbol? ¿Sí les gusta el fútbol?
0: ¡Salud!
1: Sí, mira,
0: sí
1: les gusta el fútbol.
0: Oigan, ¿y le van a Messi o a Cristiano? ¡Messi!
1: ¡Messi!
0: ¡Messi, sí! ¡Venga!
1: Saludos a todos los pequeños que vinieron seguramente a los museos y al... ¡Argentina qué! ¡Ya te gritaron!
0: ¡No,
1: ¿ya ves?
0: No,
1: ¡Argentina qué!
0: ¡Argentina qué! ¡Messi todo! ¿Cómo que qué?
1: Son Cristiano Ronaldo lovers.
0: No. Algunos me dijeron Messi y yo con ellos conviviré.
1: No, yo vivo con todos. Yo convivo con todos.
0: Oye, ya tenemos aquí una invitada.
1: Hablando
0: muy
1: de Cristiano Ronaldo.
9: Ninguno dijo James.
0: ¿Cómo que? Sí.
1: ¿Nadie dijo James? ¿Alguien le va a Colombia? No.
0: Yo le voy a Colombia por Diana.
1: Hoy le vas a Colombia.
0: Sí, exacto.
1: Villamelona.
0: No, porque van a decir. Bueno, Ana María, ¿cómo estás? Gracias por acompañarnos.
9: Ay, muchas gracias por la invitación para hablar de un partidazo, tal vez el más esperado por todos los colombianos en este mundial hasta ahora.
0: Sí.
1: Y por todos los latinos.
9: Por todos, ¿no?
1: Sí.
0: Oye, ¿cuáles son las probabilidades de que Colombia le gane a Portugal?
9: Bueno, pues, ahí estamos diciendo que no, claro.
1: Ahí atrás, cero. Los niños andan con todo.
9: Ellos son fans de Cristiano Ronaldo, sí. Y de esa tremenda selección de Portugal. Pues mira, Valen, la verdad, sobre el papel es complicado, es difícil, pero estos son los partidos que les gusta ganar a los jugadores de la selección Colombia, que tal como ya lo hemos visto en todos estos días, son jugadores de élite, no son jugadores que juegan en la liga local, no son jugadores que juegan en ligas menores, juegan la mayoría en Europa, en la Premier League, en la Bundesliga, así que son ese tipo de jugadores que saben lo que es enfrentar a otros rivales de peso.
0: Claro.
9: No se había presentado hasta el día de hoy ese Colombia-Portugal, es inédito, hoy se va a ver por primera vez y qué mejor que llevarse 3 puntos al bolsillo. Yo creo que la motivación está, el plantel está, el equipo está y sobre todo la energía no solamente de los jugadores, del equipo técnico, sino también de la afición, porque una vez más Miami va a ser amarilla, azul y rojo, ténganlo seguro.
0: Claro.
1: La verdad es que la comunidad colombiana también en los Estados Unidos ha estado, bueno, aquí en México lo vivimos.
9: Una locura.
1: Es una locura, es una locura lo que está haciendo la afición de Colombia, no nada más porque viven aquí, algunos viven aquí, otros como tú, Ana María, que vienes desde Colombia para estar con nosotros. Y en Estados Unidos ha pasado lo mismo, ¿no? ¿Tú cuánto estarías dispuesta a pagar por ir a ver en particular este partido?
9: Bueno, a ver, yo unos $1,000, pero sé que eso no vale. Hoy en día eso es, no vale. Conozco gente que ha pagado hasta $6,000 por boleto.
1: $6,000, más el viaje y todo.
9: Más el viaje, no, más el hospedaje. Locura. Tengamos en cuenta que a los colombianos nos piden visa. Sí. La visa también es una plata aparte.
1: $183 o cuánto cuesta,
9: sí,
1: en Colombia.
9: Exacto. Entonces hay que ir sumando de a poquitos y también eso lo tiene en cuenta el plantel. No sé si vieron ayer el banderazo en el hotel de la Selección Colombia, muy cerca de Miami. Una locura, más de 2,000 colombianos se acercaron a apoyar a la selección y los jugadores son conscientes de eso y saben que pues el estadio va a estar a su favor, el aliento va a estar a su favor y quieren darle como un poco esa recompensa a esa afición que se está endeudando claramente por ir a verlos.
0: ¿Quién ha sido el jugador más importante de Colombia en estos primeros dos partidos? No, obviamente platicamos mucho de Luis Díaz, de James, que tal vez no ha sido el mejor momento de James Rodríguez, pero para ti, ¿quién ha sido el jugador estelar y quién hoy puede hacer la diferencia también?
9: No, la tengo clarísima, Daniel Muñoz, el lateral por derecha del Crystal Palace hoy, que yo creo que después de este Mundial seguramente hay varios equipos que se están contactando con él, seguramente, y ojalá cambie de equipo, pues me gusta que juegue en la Premier, pero claro, creo que él ya está para otro nivel, y sin duda es ese jugador que está marcando la diferencia. A ver, contra Congo hubo varias sorpresas muy positivas, yo destaco el trabajo de Gustavo Puerta, de los centrales, sobre todo el de Davinson Sánchez, Camilo Vargas, Luis Díaz también ha sido determinante. Pero sin duda, ese jugador diferente, ese jugador que en los dos compromisos ha tenido un puntaje de 10, es Daniel Muñoz.
0: Sí, la verdad lo ha hecho fenomenal.
9: Además, es el goleador de Colombia.
0: ¡Sí!
9: Es el goleador que pues se le está pidiendo más a los centrodelanteros, que porque no están apareciendo en momentos decisivos. Pero cuando no aparecen ellos, aparecen los que están atrás, y qué mejor que Muñoz.
1: Y eso es algo bueno.
9: Sí.
1: Cuando justamente los de adelante no pueden concretar, y el tener un equipo tan completo como lo tiene actualmente Colombia, te da ese respiro tanto en la parte baja del equipo como adelante, ¿no? Sabes que detrás de ti hay dos jugadores que pueden llegar, que pueden literal meterla en lugar de... O sea, es un muy buen trabajo y es un muy buen trabajo en equipo lo que están haciendo.
9: Sí, se ha cuestionado mucho también el trabajo de Luis Suárez, que es el delantero, sí, que ha sido titular, viene de ser el goleador de la Liga de Portugal, por eso, y estaba ahorita consultando, seguramente iba a ser titular, por ese gran argumento, o sea, va a jugar contra Portugal, es el goleador de su liga. También estaba viendo que seguramente Néstor Lorenzo va a salir con el mismo once. Había dicho que iba a hacer algunos cambios, pero todo indica que se la va a jugar por lo mismo. Se está peleando.
0: Estaba cotorreando.
9: Puede que haya cambios, teniendo en cuenta pues que ya se está clasificando, pero que se quiere el liderato, que quiere darle de pronto descanso a algunos jugadores. Yo pensaba que tal vez James no iba desde el inicio. Uh-huh. Todo indica que sí va a ir. Hay jugadores que tienen tarjeta amarilla. Pero bueno, volviendo al tema de Luis Suárez, que se le estaba exigiendo mucho, pues se espera que ya en estos partidos que son mucho más decisivos sí aparezcan sus goles. Suele ser así, en eliminatorias pasó.
0: Sí.
9: Hubo una tanda de partidos que los delanteros no le marcaban a las selecciones rivales por Colombia, pero cuando ya Colombia estaba ahí, como decimos nosotros, chilingueando, que estaba que sí que no clasifica al Mundial, pues aparecieron. Y Colombia se
0: el clasifica. Que ha quedado a deber entonces es Luis Suárez, del que se espera más de la selección
9: Luis
0: de Colombia.
9: Suárez y tal vez James.
0: Sí.
9: Que
0: sí,
9: de James siempre se espera más, no digo y ni tampoco lo sacrifico, la verdad, pues ha sido un jugador que es el jugador referente de Colombia, ¿no? Él,
0: sí,
9: y Díaz, claro. Toda la marca se la ganan ellos, por eso siento que tiene que jugar un poco más, tiene que hacer mucho más esfuerzo, pero sí se espera un poco más de él.
1: Oye, Ana María. James tampoco ha sido, digo, es el referente de la selección de
0: clubes. Es que la selección juega muy bien, pero en clubes, pues por eso está salte y salte de clubes. No,
9: sí, claro. El tema con el y los clubes es un tema completamente aparte que nadie entiende, pero pues con la selección va bien.
0: Oye, Ana María, ya nada más para cerrar, en Colombia siempre ha habido mucha ilusión, ¿no? En este mundial veo una ilusión de que confían que pueden ser campeones del mundo. ¿Cómo se ve eso?
9: Sí, precisamente por el tipo de jugadores que tiene hoy Colombia, por el nivel en el que están. Ya se jugó en Brasil 2014, se ganaron los tres partidos en la fase de grupos. Se espera repetir en esta, a pesar que el rival es durísimo el día de hoy. Hay mucha gente que también ya firma el empate, pero con el empate se clasifica a la próxima instancia, que pues ya sabemos que...
1: Y como líderes,
9: que igual el rival pues es durísimo, los que vienen puede ser Croacia o Ghana, ya lo veremos esta noche, pero sí existe esa ilusión precisamente por el nivel de los jugadores, por cómo está jugando Colombia y por el ambiente, porque eso ayuda.
0: ¿Y cuál es tu marcador para hoy?
9: Bueno, yo me voy positiva 1-0 a favor de
0: Colombia. ¡Ah, eso! Con gol de Luis Suárez.
9: No, gol de Daniel Muñoz, sí.
0: Gracias, Ana María. Le deseamos éxito a Colombia, no como los niñitos de aquí atrás que no te deseaban éxito, pero son nuestros hermanos colombianos, entonces esperemos se dé y también tengan un muy buen mundial. Gracias por tu tiempo, Ana María. Y ahora también tenemos que ir con...
1: Fer Trujillo. Porque hay buenos partidos el día de hoy e incluye a un latino. Fer, no,
0: ¡ay,
1: Fer,
0: no!
1: Te agarró el aguacerazo, ¿cómo estás?
10: ¿Qué tal, compañeras? Qué gusto saludarlos allá en la Ciudad de México. Espero que no estén sufriendo como acá lo estamos en New
0: soleado,
10: Jersey.
0: Fer.
10: Listos, ingleses, panameños, todos miren poquitos acá, cómo están todos allá en la carpita buscando no mojarse. Hay otros que están esperando que abran las puertas en aproximadamente 15-20 minutos para que Inglaterra selle su pase en este grupo donde, ojo, necesita ganar sí o sí para quedar como primer lugar en este sector. Ojo, también los cruces, hemos topado gente que obviamente con Raúl Jiménez, lo que ha generado en Wolves, en toda esta parte lo recuerdan con mucho cariño, y la posibilidad justo de enfrentar a México en una ronda de octavos de final. Ojo, Panamá es prácticamente el único equipo en este mundial que no ha podido hacerle gol y lo va a tener muy difícil. Inglaterra también ya va a tener ataque estelar con Harry Kane, con Saka y por supuesto Rashford. Entonces también no pinta bastante bien para nuestros hermanos panameños, pero el clima...

0: Acá nublado, ya lo decíamos, prácticamente 15, 20 minutos para que abran las puertas del estadio y no es esa fiesta o ese color que acostumbramos en las Copas del Mundo, pero acá la afición inglesa y la panameña se están dando cita.
1: Oye, Fer, pues perfecto para los ingleses ese, la lluvia, el clima, pues también puede favorecer a los ingleses que están acostumbrados a esto. Football's coming home, ¿o qué, Fer? El fútbol viene a casa, digo, después del empate amargo que tuvieron los ingleses, también tienen esta necesidad de recuperar la confianza, ¿no?
0: Sí, mira, ¿por qué? Porque Francia se ha hecho presente de una manera dominante, Brasil en los últimos partidos, la selección mexicana que ahí está, a quien le falta ganar de manera contundente es Inglaterra, entonces también tiene que ser presente con goles, con anotaciones, entonces también muy importante que puedan hacerlo los del Reino Unido. Entonces, me parece que más allá de los tres puntos, el envión anímico que necesitan ya teniendo a sus futbolistas estelares, ganando y goleando, llegando así a una instancia ya de matar o morir, va a ser fundamental. Panamá, la otra cara de la moneda, recordemos esa goleada de 6-1 en el Mundial de Rusia 2018, 7 de aquellos futbolistas todavía están en este plantel, entonces recuerdan lo que es ser derrotados y goleados justamente por el conjunto inglés. Harry Kane, veremos si otra vez puede hacer un triplete como en aquella ocasión del 2018.
2: Perfecto, Fer, bueno, pues te dejamos, vete a resguardar de la lluvia, que sea un muy buen partido, ojalá que se quite pronto.
0: Fuerte abrazo, estamos pendientes de toda esta cobertura del Inglaterra contra Panamá desde Nueva Jersey.
1: Gracias, Fer, ahí que a pesar de la lluvia nos da su reporte, que ya se vaya la carpita ahí con el resto de los aficionados ingleses, pero aquí se espera que Inglaterra pueda retomar esa confianza, que tenga Harry Kane un buen partido, que también levante la mano con estos goleadores que han dicho presente y figuras en el Mundial. Yo sí espero una goleada de parte de Inglaterra.
2: Y mencionarlo, ¿no? Ayer hubo ahí un altercado dentro del equipo panameño, sí. Que Christiansen dijo, no, bueno, pues son temas de fútbol, no pasa absolutamente nada. Y Panamá también va por un récord no tan bueno.
1: Exacto.
2: No tan bueno el récord, porque si pierde hoy, que todo apunta que puede ser muy, muy probable, sería el único equipo con 6 derrotas consecutivas en mundiales.
1: ¿Qué esperas tú del partido de hoy, Ana María? Cuéntanos de una Inglaterra pues que se ve mucho más superior, ¿no?
3: Sí, claro. Sí, no, pero con ese dato de Rosa, uno como latino quiere que a los latinos les vaya bien, pues ojalá por lo menos un empate, pero sí está muy complicado, está muy difícil.
1: Así los partidos que también tenemos hoy.
2: Vamos a ver rápido, antes de los 16avos, cómo están al momento, y ahorita ya hablamos rápido de los partidos que tenemos, sí, a través de la gran cadena W. Al momento.
1: Los confirmados son Alemania, Paraguay, Francia, Suecia, Sudáfrica, Canadá, Países Bajos, Marruecos, Estados Unidos, Bosnia, Argentina, Cabo Verde, Brasil, Japón. Bueno, ya tenemos algunos 16avos. Ya los dejamos la copa en tus manos. Gracias por escucharnos.
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5: Hola, yo soy Alex López y estos son los Estadios Mundialistas. En Florida, el deporte y el espectáculo conviven en el Miami Stadium, un recinto que nació en 1987 y nunca dejó de reinventarse. Casa de los Dolphins, escenario de la Fórmula 1, del Miami Open y de grandes festivales, este estadio es sinónimo de versatilidad. Ha albergado Super Bowls, clásicos de fútbol y conciertos de talla mundial. 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Realmente lo único que le faltaba a este recinto era el albergar la competencia más importante del mundo. 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
6: Hola, soy Brenda Flores y esto es De Rival a Rival. En duelo estelar del Grupo H y de toda la fase de grupos, Portugal y Colombia medirán fuerzas en el Estadio Miami. Todas las miradas están puestas en Cristiano Ronaldo, quien podría marcar un nuevo capítulo histórico en su carrera dentro del mundo.

0: Mundial del 2026, pues estará disputando su sexta copa. Además, los portugueses cuentan con futbolistas de primer nivel como Bruno Fernández y Rafael Leao, quienes aportarán creatividad y peligro constante en el área rival. Colombia, por su parte, llegará con toda la confianza puesta en Luis Díaz, extremo del Bayern Múnich. Además, el eterno James Rodríguez puede ser un as bajo la manga con su talento en zona de creación. Es así como lusos y cafeteros se enfrentarán por primera vez en la historia y lo tendrán que hacer en una Copa del Mundo.
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3: Soy Iñaki Álvarez y esto es Hecho en México. Hablemos de Eric Lira, que es el equilibrio, inteligencia y orden en el medio campo, dominando la contención y la defensa central. 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

0: como todoterreno. Corre, recupera, distribuye y entiende el ritmo del partido. 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